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6: Hola, soy Keila Castillo. En los próximos segundos te presentamos los hechos más importantes que marcan la agenda de hoy.
7: Les saluda Alexis Ponce.
6: Zamora conserva su medida sustitutiva. La Corte de Constitucionalidad aceptó el segundo desestimiento del Ministerio Público a un amparo que buscaba revocar la medida sustitutiva a favor del periodista José Rubén Zamora. Con ello, queda firme la resolución de la Corte Suprema de Justicia que concede esa medida. Y Zamora podrá permanecer en libertad mientras resuelve su situación jurídica.
7: Tripulación de lanchas auxiliada en el Pacífico. 5 pescadores nicaragüenses fueron localizados con vida frente a la costa de Tecojate en Escuintla tras permanecer 22 días a la deriva. El Comando Naval del Pacífico de Guatemala ubicó la lancha durante labores de patrullaje a 273 kilómetros de la costa. Habían zarpado de San Rafael del Sur, Nicaragua.
6: Relevo en la Contraloría de cara a los comicios de 2027. El FEGO Odair Castañón González fue electo Contralor General de Cuentas para el periodo 2026-2030, con 154 votos a favor en la plenaria de este 6 de octubre. Sustituye a Frank Helmut Bodefuentes y tendrá un papel clave de cara a los comicios de 2027, al dirigir la entidad que otorga el finiquito requisito para candidatos.
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12: Amigas y amigos, ya estamos acá en el McDonald's de Vista Hermosa. Para que se caigan con nosotros, ya empezó, no nos hagan caso con Oliver España, 949 Radio, mucha, para que nos acompañen acá, vengan a tomar, a comerse su Big Mac, hombre, vengan a comerse el Big Mac, a tomarse la foto con Ronald McDonald. Estamos acá transmitiendo completamente en vivo, señores, estamos en la calle, estamos hoy, sí estamos, mirá, modo calle. Modo calle lo estamos haciendo, señores, así que hay un tráfico intenso. Si ustedes están cerca del área de Vista Hermosa, cáiganse, vénganse para acá, señores, porque vamos a estarla pasando muy bien desde las 6 de la tarde hasta las 9 de la noche. Qué bueno que se logró, qué bueno que se pudo. Aquí estamos con la bocina al aire, señores, estamos afuera en el parqueo para que se vengan a saludar, tomarse la foto también, etiquetando 949, etiquetándome a mí como Oliver Gasos, señores, y continuamos por acá. Vamos a ir a cabina ahorita con un poquito de musiquita y continuamos aquí, pero ya empezó la transmisión, hombre, no nos hagan caso. 949 desde el McDonald's de Boulevard Vista Hermosa.
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0: Fitness Boulevard Vista Hermosa. Ya estamos por acá. Ya estamos afuera, estamos con todas, señores. Y también tengo a mi invitado ya. Les voy a contar que mi invitado me salvó la vida el día de hoy. El tráfico está tan horrible que tuve que quedarme en el carro en donde yo estaba. Y mi salvador aquí, nuestro invitado de hoy, llegó en una moto. Hicimos el intercambio y logré venir a tiempo para este programa. Alan Polanco, ¿cómo estás, hermano?
1: Contento de no haber recibido un balazo, porque se vio bien sospechoso eso que te bajé del carro y te subiste a la moto y yo me fui en el carro.
0: Sí, es cierto.
1: Se vio bien raro.
0: Lo dije un poquito mal.
1: Ajá.
0: Lo dije un poquito, lo narré como película de acción.
1: Ajá.
0: De repente.
1: Sí, como está la situación del país, vamos, de repente. ¡Ay, lo están asaltando!
0: Cabal, después te van a levantar falsos, pero bueno. Alan Polanco es un comediante de stand-up, además de ser mi salvador, y hoy nos va a estar acompañando aquí hasta las 9 de la noche. ¿Ya te comiste tu Big Mac, Alan?
1: Todavía no, porque venía salvando a alguien en el tráfico, fíjate. No sé quién, pero no me ha dado tiempo de comprar mi Big Mac por eso.
0: Ahorita le va a dar tiempo de comerse su Big Mac. Ahora te pregunto, Alan, ¿cuántos crees que te caben?
1: Seguimos hablando de hamburguesas, ¿verdad?
0: Claro que sí.
1: Ok, muy bien. Pues la última vez que fui me comí 8.
0: ¿Has logrado comerte 8?
1: 8.
0: Creo que mi récord personal son 3.5. Estoy mal.

0: a lograr contar la torre. Bueno, señores, espero que ustedes también ya hayan venido por su Big Mac. Y si no, que vengan al McDonald's de Boulevard Vista Hermosa, porque aquí estamos afuera, estamos en el parqueo, literalmente. Estamos en la calle, Alan. Hoy sí, transmitiendo completamente desde la calle. Aquí me siento más cómodo, fíjate.
1: Sí, yo también un poco, porque está más fresco.
0: Sí.
1: Está más fresco y así no me como tantos Big Mac.
0: Está freco, ¿no? Y lo que pasa es que el McDonald's está lleno, está súper lleno. Aquí hay una gran cola, así que si usted está en el tráfico de Boulevard Vista Hermosa, cáigase, hombre, véngase por su Big Mac, que recuerde que estamos ayudando a los niños de Guatemala con una buena acción. Una hamburguesa muy rica para usted, una sonrisa para un niño guatemalteco.
1: Y si está atorado en el tráfico, escríbanos, yo llego en moto rapidito y me traigo su carro.
0: ¡Llegan a salvar, señores! Bueno, señor, vamos a regresar entonces a cabina. Y los invitamos una vez más a que vengan a McDonald's de Boulevard Vista Hermosa.
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2: En el McDonald's de Vista Hermosa, ya estamos aquí con Alan Polanco. Me estabas hablando algo de los juegos bien interesantes aquí en McDonald's, mi Alan.
3: Sí, fíjate que fue de los primeros lugares que implementaron los juegos estos de resbaladeros, ajá, jueguitos. Habían caballitos como esos que tenían un resorte.
2: Ah, ok, eso era antes. Me estabas contando que era en el exterior antes que tenían los juegos.
3: Antes era en exterior.
2: Ay, madre, y ahora, ¿cuál era tu juego favorito?
3: Mi juego favorito, la piscina de pelotas.
2: Upa.
3: Que sí. McDonald's siempre tuvo las mejores, cuando todavía se podía. Sí. Porque ahora creo que, no sé, por cosas de seguridad industrial.
2: Por gente como yo fue que quitaron las piscinas de pelotas. Es que yo ahí me pegué mis cuentazos más fuertes.
3: Yo todavía una vez tengo una de recuerdo.
2: Me disloqué el brazo una vez en una piscina de pelotas.
3: No.
2: Sí, sí, de verdad, porque me la pasaba jugando demasiado bárbaro. O sea, yo pasaba horas y era para mí venir con la familia aquí al McDonald's y... yo pasar así 2 horas más jugando en los juegos, ¿va? Y la gente ahí de repente, mis papás, mi mamá y papá, sí, la gente, vamos, dicen,
3: esa gente que esa te hace gente que, familia.
2: Esa gente que lo cría uno, vamos, y que lo saca así de sus cuerpos. Pero sí, la verdad que me la pasaba súper bien. Me gustaba también, había uno que tenía como timón.
3: Ah, ya, ya.
2: Ajá, y que era como la parte de afuera, una gran chibola en la que te metías. Uf, yo me sentía que estaba piloteando ahí. Como que fuera de la NASA, papadito.
3: Simón, habían unos que era como... tenías un visor así enfrente, como que era nave espacial esa onda.
2: Ajá, cabal.
3: Y ahí estabas y ibas a sacar a los niños chiquitos porque vos querías jugar ahí.
2: Y allá una nave espacial, no es la policía, la policía no venían por mí, eso es lo bueno. Pero si ustedes quieren venir acá a tomarse una foto con nosotros, echar el saludito, estamos en el McDonald's de Vista Hermosa, señores. El tráfico está potente, el tráfico está fuerte. Así que los invitamos a que vengan por su Big Mac. Pero ya me comí mi Big Mac, pela, hombre. Vení por tu segundo, tu tercer, tu Big Mac. Alan, una vez se comió 8.
3: Yo me comí 8 en una tarde, digamos así, completa.
2: Ahí está. Entonces, ¿qué más quieren, señores? Vénganse para acá. Aquí vamos a estar. La vamos a pasar muy bien.
3: La vamos a pasar muy bien. Un saludo al carro que va allá en la calle, que es el mismo carro de la intervención anterior. El tráfico así está de duro.
2: Por eso ya nos saludó, porque nos está dando tiempo de conocernos en el tráfico y toda la onda. Está haciendo el mate que quiere llover, pero como que no.
3: Como que no.
2: Como que no. Igual vamos a estar acá hasta las 9. Llueva, relampaguee, se caiga todo. Nosotros vamos a seguir apoyando aquí afuera. El MacDía Feliz, señores, por los niños.
3: Y ahorita que vayamos a corte, seguramente me voy a ir a comprar mi primer Big Mac de hoy.
2: Eso, ahí está, perfecto. Ahorita sí va a corte y tiene que comer. Tiene que comer porque ya me hizo ganas, ya me salvó la vida. El Alan Polanco tiene que ir a comer, señores. Vamos a regresar a cabina. Ya estamos acá, señores, fuera del McDonald's de Vista Hermosa.
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2: Ya estamos de regreso, señores, aquí desde el McDonald's de Boulevard Vista Hermosa con nuestro invitado Alan Polanco, que ya están volando los lechugazos, por cierto. Ya están volando acá, ya se está comiendo su segundo Big Mac. Así que ahorita parece que la lechuga estuviera así agarrando vida propia, yéndose para el cielo, disparado de una vez.
3: Como que es procesión.
2: Como que es procesión. Cabal. Pero de verdad espero que ya se hayan comido ustedes su Big Mac. Si no, si ustedes están en el tráfico de Vista Hermosa, cáiganse para acá, aquí andamos, Alan. Estábamos hablando también de los juegos. Yo de hecho me estaba recordando que hubo un McDonald's que pusieron cerca de mi casa cuando vivía en zona 18. Que tenía para encestar.
3: Para encestar, tenía para, como su varito
2: de básquetbol, mira vos. Esa era una belleza también.
3: Belleza. También los videojuegos.
2: Los videojuegos, uy, ¿te acordás cuando habían Nintendo 64?
3: Nintendo 64, toda dura las palancas ya de esa zona.
2: McDonald's, les encargamos, hombre, pongan el Play 5. Sí. El Play 5 ahí con GTA 6, hombre. Lo necesitamos ya.
3: Ya, ni ha salido el GTA 6.
2: Ya ha salido, pero aquí McDonald's lo pueden tener, porque McDonald's lo tiene todo antes. Estamos ayudando a los niños hoy. Saludos ahí para la gente que está viéndonos, porque parecemos loquitos hablando en la calle del parqueo de McDonald's Boulevard Vista Hermosa. Así que cáiganse por acá por su Big Mac. También los juguetes eran una joya.
3: Joyas,
2: siempre
3: joyas.
2: Han sido una joya, la verdad.
3: Yo crecí en Escuintla.
2: Ah, ok.
3: Entonces, sí, pues, mi mamá en
2: compensación. Pues o sea que habían hamburguesas de mojarras.
3: Tu ceviche feliz, así.
2: Cabal.
3: Pero no, pero mi mamá, como para consentirme y que no sintiera como que me fui de la ciudad y todo eso, me compraba siempre mi cajita feliz cada 15 días.
2: Ya. Entonces, para mantenerte bien feliz.
3: Ajá, para compensar los traumas. Pero, entonces así fue como coleccioné, por ejemplo, el futío completo del Mundial del 2002.
2: Ah, ok.
3: Tuve la colección completa.
2: ¿Y qué eran las figuras?
3: Te salía, digamos, en cada cajita feliz, una figura y una pieza del futío. Uh-huh. Y tenías que armar, creo que eran 6, 8, creo yo, 8 eran. Y entonces ya podías jugar
2: ya tu futío. Ya podías jugar tu futío después, ya habían armado.
3: Ajá, con las mascotas del Mundial del 2002.
2: ¡Ah, la madre! ¿Qué otra colección tuviste? Porque dijiste que tuviste colecciones.
3: Tuve colección completa de mini espías.
2: ¿De mini espías, mano? ¿Y qué figuras eran?
3: Eran unos
2: mini espías, me imagino.
3: No. Eran los artilugios que ellos usaban como cosas de espías.
2: Ah, ok.
3: Había una libreta. Los gadgets. Ajá, los gadgets, cabal. Entonces, había una donde escribías y no se miraba la tinta.
2: Ajá.
3: Hasta que usabas una pantallita.
2: Ok.
3: Había un reloj que tenía brújula.
2: Se pusieron creativos.
3: Había unos binoculares. Y no me recuerdo qué otra cosa, pero cuando juntabas todo, se armaba un escarabajo, el escarabajo que salía en mini espías.
2: Sí, pues. Ahorita me acordé. Qué chilero, no me acordaba de eso. Sí. ¿Alguna otra colección? Yo creo que alguna vez tuve juguetes de McDonald's, pero el problema era que todos los perdía. O sea, todos los perdía al ratito, tiraban luces, hicieran lo que hicieran. Yo los dejaba tirados en cualquier lado, la verdad.
3: Pues yo también los mantenía juntos, pero tirados. Y allá en mi pueblo, el huracán Stan se los llevó.
2: Fue la gran. Bueno, así está complicado también, pero les hacemos la invitación. Una vez más, ya se me cayó la corona y todo, de tanto andarnos moviendo acá en el parqueo del McDonald's de Boulevard Vista Hermosa. Ya se está alivianando un poquito el tráfico, ¿no?
3: Sí, ya avanzó el carro que ya hasta cuate nos habíamos hecho porque ya, no avanzaba.
2: Lo vamos a extrañar mucho, la verdad.
3: Pero dijo que iba a volver a venir.
2: ¿Ah, sí? Por otro su Big Mac.
3: Por otro su Big Mac.
2: Ahí está. También recordándoles, muy importante recordar y hablar de esto, porque hoy no solo es el Macdía Feliz, hoy también es el Día del Pelón.
3: El Día del Pelón.
2: Hoy es el Día del Pelón, para la gente que no lo sabe también. Hoy es el Día del Pelón. No, así que saludos a todos nuestros pelones que nos estén escuchando. La verdad, también es su día. Pasen aquí al McDonald's de Vista Hermosa y les damos un beso en la pelona.
3: Y les damos un apodo.
2: Les damos un apodo, cabrón. Saludos a todos los que tienen cabeza que parece Big Mac también. Vamos a ir con una pausa y regresamos a las cabinas de 949. La estamos pasando bien acá en el McDonald's de Boulevard Vista Hermosa.
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0: Fuera del McDonald's de Vista Hermosa, señores, ya estamos de regreso con la transmisión de No Nos Hagan Caso. De verdad que le estamos pasando muy bien acá, junto a Alan Polanco, también nuestro amigo corresponsal, salvador de vida hoy, para que estuviéramos acá a tiempo para traerles a ustedes esa transmisión de 949 Radio y RCN Media. Espero que ya hayan comido su Big Mac, el tráfico ya se está alivianando un poquito y nosotros seguimos acá hasta las 9 de la noche. Vamos a estar aquí, no nos vamos.
1: No nos vamos hasta que todos hayan comido un Big Mac al menos.
0: Hasta que espero. También les tenemos que recordar que hoy no solo estamos celebrando el McDía Feliz, hoy también estamos celebrando el Día del Pelón.
1: Correcto, esa celebración tan de tiempos ancestrales.
0: Uf, miramos, yo desde que estoy chiquito y antes me ponía una pelota de aquellas de plástico que te vendían en la tienda. Ajá. Me la ponía para simular que era pelón desde chiquito.
1: Mi abuelo hacía fiesta en el salón comunal, llegaban los conejos, mano, y...
0: ¿Sí? Ay, todos brillaban de la cabeza de una vez.
1: Sentís, esas son nuevas modas, bueno, del Día del Pelón. Lo que sí es que como éramos bullies, ajá, yo tengo que admitirlo, yo era bullying,
0: sí,
1: en el colegio.
0: Yo también hice bullying, la verdad que sí. Me hicieron bullying y después la forma en la que hice que dejaran de hacerme bullying fue haciéndole bullying a los demás.
1: Por eso, si no puedes contra ellos, únetele.
0: Peloneate. Pero de verdad le mandamos un saludo muy cariñoso y muy grande a todos los cabezas de rodilla que nos estén escuchando, ¿verdad? A través de 949 Radio. ¡Eso moto!
1: ¡Upa! Un saludo para todos esos amigos, Tres Hombros.
0: Ahí está.
1: A los Tres Hombros.
0: De hecho, esa moto le hizo así, cabal, aquí para nosotros, para celebrar el Día del Pelón,
1: sí,
0: ¿verdad?
1: Pero sí, ¿qué? apodos de pelones.
0: Yo tengo, Bola 8.
1: Ah, Bola 8. Bola
0: 8.
1: Flequillo de... No, ¿cómo es? Fleco de carne.
0: El fleco de carne, mira vos. Uy, ese está bueno. El ¿cómo me habías dicho? El Tres... Tres Hombros.
1: Tres Hombros.
0: El Tres Hombros también es bueno, la verdad. Espero que ustedes tengan o no tengan pelo, ya hayan venido acá al McDonald's de Boulevard Vista Hermosa o también a cualquier otro McDonald's que esté por ahí. La onda es que ustedes compren Big Mac para poder apoyar a los niños de Guatemala. Y así como nosotros estamos acá afuera, pues ya esperando, yo estoy parado, yo estoy moviéndome, estando activo. La onda es que me dé espacio para poder comerme otro Big Mac.
1: Yo ya me comí dos.
0: ¿Ya? Ya. Ya dos. ¿Y te vas a quedar por ahí?
1: No sé si me vaya a comer un par más.
0: Espérate que me están hablando, lo digo que no me sirve. Si me lo puede comunicar, ¿verdad? Ah, también hay vales de Big Mac. Eso, buenísimo. Producción nos informa que hay vales de Big Mac para que ustedes los puedan comprar. Pónganse vivos. Ahí no tienen necesariamente que venir por el Big Mac, pero tienen que apoyar. En apoyar a los niños de Guatemala. Si no, salen como uno.
1: Y si usted es pelón, pase, compra su vale. Ajá. Y nosotros aquí nos encargamos de ponerle su apodo.
0: Ahí
1: nos
0: está.
1: Viene a enseñar, miren, compré mi vale.
0: Cabal.
1: Y nosotros aquí le ponemos su apodo.
0: Les ponemos las semillitas que le ponen al Big Mac en la parte de arriba de la cabeza. Nosotros también. Si ustedes vienen al parqueo acá de McDonald's de Boulevard Vista Hermosa.
1: Ese sería otro buen apodo.
0: ¿Cuál?
1: Pan brioche.
0: Pan brioche. Feliz día de todos los pan brioche por acá. La moto vuelve a pasar. Porque quería la moto participar en el programa, de verdad, desesperadamente. Esperemos que sea eso, que quiera participar y que no nos quiera quitar los teléfonos, ¿verdad?
1: Es mucha moto como para saltarnos, fíjate.
0: Sí, va.
1: Sí.
0: No, y aparte andamos en zona caquera. Esta es la segunda vez que andamos en zona 15 en menos de un mes.
1: Sí, aunque gracias a Denis ahora es zona roja.
0: Ah, sí, pues, marca, está bien, ups, está bien. Ups. Yo acepto la regañada. Mañana no pasa nada. Mientras tanto, vamos a regresar a las cabinas de 949.
1: Nos están saludando ya también en el otro acá. Programa.
0: Eso, buena onda, estamos con los de... Ahí están los de la red. Aquí están, ve. Que aquí no sé por qué están platicando más que nosotros, pero ahí estamos.
1: Son cuates de hace más tiempo que nosotros.
0: Eso es lo que pasa, cabal. Vamos a regresar a cabina, señores. Y continuamos con más de que no nos hagan caso a través de 949 Radio en McDonald's de Vista Hermosa.
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2: Todos sabemos la importancia de saber la contraseña, porque para poder entrar en los programas donde se encuentra la información más personal, más valiosa, o para hacer que funcione la computadora, el teléfono, necesitamos una contraseña. Pero la vida espiritual también tiene sus contraseñas. Hay palabras que tocan el corazón porque remiten a aquello por lo que somos más sensibles. Hay que tener también cuidado porque el tentador, es decir, el diablo, conoce bien también esas palabras clave. Y es importante que las conozcamos también nosotros para no encontrarnos ahí donde no quisiéramos estar. La tentación no sugiere necesariamente cosas malas, sino que a menudo son desordenadas. Les presentan con una importancia excesiva. No te dejes ganar por las palabras clave cuando quieren hacerte que hagas daño a los demás. Reacciona.
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5: Hola, soy Kayla Castillo. En los próximos segundos te presentamos los hechos más importantes que marcan la agenda de hoy.
6: Le saluda Alexis Ponce. Emergencias por lluvias afectan a más de 200.000 personas. La Conred informó que al menos 11 departamentos presentan saturación del suelo mayor al 90% debido a las constantes lluvias. Explicó que el agua escurre con mayor facilidad hacia los ríos, lo que aumenta la posibilidad de crecidas e inundaciones. En total se han registrado 1.966 emergencias y más de 200.000 personas afectadas.
5: Caso en Irkutsk está bajo la vigilancia de la Organización Mundial de la Salud y de Estados Unidos. Una investigadora de 28 años de un instituto ruso dedicado al estudio de la peste murió por una neumonía de origen desconocido. Y decenas de personas están aisladas en Siberia. La Organización Mundial de la Salud indicó que, según información no oficial, el riesgo para la población general parece bajo. El secretario de Estado de Estados Unidos, Marco Rubio, dijo que Rusia debe compartir más información.
6: Entre lágrimas, fuegos artificiales, Messi firma su despedida con Argentina. Lionel Messi se despidió de la selección argentina este martes 6 de octubre en el Monumental en una jornada que combinó fútbol, música y homenajes. El capitán cerró su carrera internacional con un gol de penal y dos asistencias en el triunfo 3-0 ante Benín antes de recibir el reconocimiento de los aficionados.
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0: parado fuera del McDonald's de Boulevard Vista Hermosa. Ya tengo mi cafecito también.
1: Ya tengo también mis problemas auditivos yo. También.
0: Unos problemas auditivos porque aquí tenemos el grupo de motoristas. Y cabal, ahorita se callaron.
1: Bueno,
0: y cabal, ahorita. No, le hacemos nosotros porque estamos acá. Vinieron un grupo de motoristas que vienen a apoyar a la causa. A la causa del McDía Feliz para los niños, ¿verdad, Alan? Estábamos hablando de... Ah, sí, estábamos hablando del Día del Pelón también, que le estamos hablando para la gente. Nos mandan encargados salud. Que les mandemos saludos. No, porque no nos mandan saludos. Nosotros dicen, mándenos salud.
1: ¿A quién le mandamos saludos?
0: Es diferente. Al Gallo con Tenis GT.
1: Gallo con Tenis.
0: Gallo con Tenis, será... que ya por toda la causa se gastó más de 200 quetzales ya en Big Macs.
1: ¡Juela!
0: ¡Sí!
1: Mi salario.
0: Mi salario semanal.
1: Dice semanal.
0: Que... Pelón presente por acá, dicen. Ahí está.
1: Pelón presente. Ya tenemos un pelón aquí.
0: Sí, ese, el gallo mismo. Gallo con Tenis que mandó. Pidió los saludos.
1: Le ponemos...
0: Aquel yo digo que le podemos poner...
1: Rapunzel.
0: El Rapunzel.
1: Rapunzel.
0: El Kalimba, le diría yo, cabal. Ahí está. Así que saludos a todos los pelones que están por allá, ¿verdad? Escuchándonos a través de 949 Radio. Nosotros estamos en el McDonald's de Boulevard, Mr. Hermosa. Ahí está la moto. Ahí está la moto, ¿eh? Ahí está la moto.
1: Para que vean que no decimos mentiras.
0: Para que vean que no estamos metiendo casaca. Literalmente ahorita se escucha más la presencia de las motos por acá. Vamos a ir aquí haciendo el enlace completamente en vivo mientras estamos con la lluvia.
1: Ay, espérate, ya no.
0: ¿Qué dice? No, hombre, no nos dejan jalar por ahí. ¿Se puede acercar aquí más, hermano?
1: Ya llega.
0: ¿Cómo estamos? Ahí llega, dice. El de aquel sí llega, a ver. ¿Cómo estamos, hermano? ¿Qué tal? Buenas noches. ¿Ya comió su Big Mac?
2: Afirma, ya vamos por el primero, falta el segundo.
0: Ahí está, buenísimo. ¿Y qué onda que andan todos ahorita en caravana por acá? Cuéntame, ¿vienen de algún lado o solo andan echando el rol por acá por la ciudad?
2: Pues venimos a echar el rol, a pasarlo un rato aquí con ustedes y apoyarlos. Y pues nos agrada que la gente esté viendo. Al final de cuentas creo que esas motos son un sueño también.
1: Oliver,
0: las motos están en todo. ¿Qué dice?
1: Pregúntale cuántas veces acelera la moto por cada Big Mac.
0: ¿Cuántas veces acelera la moto por cada Big Mac?
2: Ustedes mandan,
0: dice, buenísimo, no, pero de verdad, muchísimas gracias a todos. ¿Cuántos hay acá? Acá hay unos, andan como 18.
1: ¿Cómo
0: pero...
1: se llama el club?
0: ¿Cómo se llama el club? RPM. Rápido ponemos a madre, ahí está.
1: No.
0: Rápido ponemos a madre.
1: Rápido por mi Big Mac.
0: Rápido por mi Big Mac, ahí está. Pero mi Big Mac es una palabra toda junta. Ahí no, de verdad, ¿y su nombre, hermano?
2: Yo sí,
0: Esturbán. Yo sí, buenísima onda, de verdad. Échese ahí un rugido para la gente de 949, por favor. ¡Qué belleza! ¡Eso! ¡Qué belleza, señores, señores! Vamos a volver a las estaciones de 949 mientras nosotros acá vamos a ver si conseguimos un poquito de jalón. A ver si nos dan nuestro paseo allá para... A ver si me llevan a Misco de regreso. Regresamos a cabina.
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2: El McDonald's de Vista Hermosa, estamos en el parqueo esperando, supervisando.
3: Ajá, cuidando carros.
2: Cuidando carros, cuidando motos ahorita por acá.
3: 30 hasta la una, 30 hasta la una.
2: Para el que tiene el Mazda gris, cabal, con placas, por favor, le pedimos que lo muevan. Estamos por acá, muchachos, supervisando que vengan ustedes a comprarse su Big Mac. Si ya se comieron uno, cómanse dos. Si ya se comieron dos, cómanse tres. La onda es que vengan aquí a apoyar, porque hoy es el Macdía Feliz por los niños, aparte del Día del Pelón. O sea, es un día muy especial. 7 de octubre para la historia, la verdad.
3: Y si ya se llenaron y se comieron dos, pueden comprar su vale también
2: para comérselo. Pueden comprar otro el día. Vale para comérselo otro día, exactamente. Pero por acá andamos. ¿Qué dicen?
3: Para entregas de pedidos ya.
2: Para entregas de pedidos ya. Eso sí, no le, eso sí no, le quedó mal, mi hermano.
3: Tal vez a personal de allá.
2: Ya auxiliamos un motorista que se nos cayó aquí en el bulevar. Ahí ya no podemos hacer más.
3: Vos, ¿en qué motonas andan repartiendo los de pedidos ya? Mira qué
2: montón. Literalmente, mira, es que son caqueros, que son a 15.
3: Son
2: por
3: a
2: eso
3: 15.
2: Es que andamos acá, son a 15, hombre. Pero es que nunca nos llaman para acá porque nos impresionamos de todo. Decimos, sí. Mira la calidad del aire, vos.
3: Aquí puedo traer a mis niños y no se les pegan los piojos.
2: ¿Cuándo tenés algún próximo show, Alan?
3: El sábado.
2: ¿Este sábado hay show?
3: Este sábado 10.
2: Ah, perfecto, ¿qué va a haber?
3: En zona 10 va a estar Eli Barrera, va a estar Kevin Sontay y esa Debbie. Aquí en Dubai Center.
2: Y para toda la gente que está preguntando quiénes son esos, son estandoperos, somos señores, porque somos estandoperos los que andamos por acá, porque ahora ya tienen estandoperos en la radio, porque hay que traer la risa.
3: Hay que traer la risa.
2: Hay que traer la risa.
3: Hay acá. Que conseguir mano de obra barata.
2: Cabal, convirtiendo Big Macs en sonrisa y convirtiendo gente seria en risas también.
3: Exacto.
2: También, por supuesto, un chistecito por ahí, Alan, que te nos puedas echar.
3: Dice que una vez había un niño. Ajá. Y llega a su casa y le dice: mamá, mamá, en el colegio me dicen que soy ansioso. ¡Mis amigos!
2: ¡Qué idiota! Dice que una vez estaba San Pedro y le dijo adiós y se fue. Un clásico.
4: ¡Cuac,
2: un clásico.
4: Cuac, cuac, cuac, cuac!
2: El Boulevard Vista Hermosa dice:
4: ¡cri, cri, cri, cri!
2: A ver, aquí andamos, señores.
3: ¿Qué dijo Bob el constructor cuando salió de un lugar y se dio cuenta que le robaron su camión?
2: ¿Qué dijo?
3: ¡Onta mi camión!
2: ese le gustó a toda la gente que vino aquí a parquear las motos. Por supuesto que sí.
3: ¿Por qué les ha pasado? ¿Dónde está mi moto?
2: Ese es un chiste que oculta la realidad guatemalteca.
3: Exactamente, hermano.
2: Claro que sí, señores. Pero nosotros vamos a continuar por acá. Estamos en el McDonald's de Vista Hermosa, transmitiendo para 949. Así que vénganse para acá, todavía están a tiempo. Por supuesto.
3: Súper a tiempo, y si no pueden comérselo hoy, compran su vale y se lo lleva.
2: Exacto, ahí está la onda. Nosotros vamos a continuar por acá hasta las 9 de la noche, supervisando que caigan acá, que vengan a comprar su Big Mac, y es más, los vamos a ver cómo se los comen también.
3: Exactamente. No, y le decimos, no.
2: Así no me gusta.
3: Con pepinillos.
2: Con pepinillos, no va nada de estarle quitando nada al Big Mac, nada de estarte, y agarrar los pedacitos de lechuga que se caen del Big Mac. Ajá. Y te los volás.
3: Exactamente, va, porque si no no es completa la ayuda.
2: Ahí está, exacto. Si no, no estás ayudando a medias, y así no, señores. Vamos a regresar a las cabinas de 949. Nosotros vamos a continuar acá en el McDonald's de Boulevard Vista Hermosa.

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2: El 49 aquí afuera de el McDonald's de Boulevard Vista Hermosa. Le estamos pasando increíble por acá con nuestro invitado Alan Polanco, que estábamos pensando en hacerles una promoción, ¿verdad, Alan?
3: Claro que sí, una promoción. Si ustedes vienen acá, ajá, nos enseñan que ya compraron su Big Mac.
2: Correcto.
3: Se toman una foto con nosotros.
2: La suben. Nos etiquetan.
3: Se van a llevar esa foto que se tomaron con nosotros.
2: Esa foto que se tomaron con nosotros, que en algún momento tiene que valer algo.
3: Tiene que valer algo, exacto.
2: Ya sea cuando tengamos algún accidente mortal o algo así, y ya digan así como, ah, yo sí logré mi foto con Oliver, miren, cuando estaba vivo todavía.
3: Cuando estaba vivo todavía. Ese día me comí, hasta me empaché.
2: Cabal.
3: Comiendo Big Mac.
2: Pues es que la verdad que aquí los de la red son los que ganan más que nosotros, porque ellos están dando Big Mac.
3: Va a dar una premios vez. Ahí, mira, hasta un montón de motos, todo el mundo para saludarlos. O sea, nosotros...
2: Yo los invito a una suave, así de verdad.
3: Así, de verdad.
2: Si vienen acá y se toman la foto con nosotros, nos enseñan que ya compraron el Big Mac, yo les compro una agüita.
3: Va.
2: Ahí está, para que sepan, para que miren ahí.
3: Al primero que venga, porque tampoco es feria.
2: Tampoco es feria la babosada, si no vamos a quedar más a sacar el presupuesto. Ni que estuviera regalando las babosadas. ¿Aquí alguna vez has ganado algo en la radio, Usana?
3: Sí, una vez me gané unas entradas a un concierto.
2: Ah, ok.
3: De... fue en trova, vamos, o sea...
2: Ok.
3: Y yo como vieras, bien fan de la trova.
2: Ah, cabal.
3: Pero me metí solo por participar y me gané ahí unos...
2: ¿Y fuiste?
3: Sí, fui.
2: ¿Atendiste? Ahí está, a diferencia de la gente que se ganó las entradas para un mi show, la 949 no llegaron, llegó a la mitad, pero ese día sí lo regañé de una vez. Y mira, al siguiente llegaron todos.
3: Todos
2: los que ganaron su entrada llegaron de una vez. Eso es lo bueno. Yo me gané una entrada una vez. Imagínate hace cuánto tiempo fue para ver la película de Los Cuatro Fantásticos y Silver Surfer. Sí,
3: yo, de hecho,
2: antaño, compadre.
3: Me gané cuando habían estas nuevas alas que te tiraban agua en la cara y se movía la butaca y te pegaban.
2: Ahí está,
3: para
2: 4DX.
3: Ver, Al Filo del Mañana.
2: Upa, ¿cuál era esa? ¿La de Tom Cruise?
3: La de Tom Cruise.
2: Ah, buena, Lica.
3: Entonces. Empezó la película y se quemó el proyector.
2: ¡A la madre!
3: Nos pasaron al VIP, por supuesto.
2: ¡Ah, buenísimo!
3: Y de ahí nos dieron otras entradas para ver la de Transformers.
2: ¡Ah, buenísimo! ¿Cuál? ¿La primera?
3: No, la de Age of Extinction.
2: Ok, creo que es la cuarta.
3: Sí, donde salen los dinosaurios.
2: O sea, no fue hace tanto.
3: No, es que yo soy bien joven.
2: Esa fue donde sale ya Mark Wahlberg.
3: Mm.
2: Ah, sí, pues, esa es la buena. Yo me gané unas entradas para ver la primera de G.I. Joe, cuando salió una vez. Y también se cortó porque era en un cine bien bueno. Eso ya sabes, alta tecnología.
3: ¿En qué zona estaba? Y de ahí...
2: Zona 18. Eso es todo lo que tienes que saber, exactamente.
3: Una bala perdida fregó el proyector.
2: Y todavía me recuerdo que se va a la película y se llega y alguien grita en la parte de atrás. ¡Muévame la choca! Y toda la mara se empieza a reír en el cine y alguien atrás. ¡Yo soy Cobra! Porque era cuando el Cobra era el enemigo, ¿verdad? Y todos van a matarnos de la risa, porque se tardaron como 20 minutos en poner la película de nuevo, ¿verdad? Como que fueron a comprar otro proyector, los desgraciados de una vez ahí.
3: Ahí cotizando en estas ventas de en línea, ¿verdad?
2: Cabal, y lo peor es que no te puedes quejar porque te ganaste las entradas, pues,
3: sí,
2: también, o sea.
3: Todavía caradura ahí va.
2: Ahí está, todavía caradura legando a vos.
3: Por eso no vengo aquí, dices.
2: Cabal. Pero les recuerdo, señoras y señores, que estamos aquí afuera de el McDonald's de Vista Hermosa. Estamos en el parqueo, manden ahí un saludito si ustedes están pasando por el carril auxiliar del Boulevard Vista Hermosa, pero siempre viendo el camino, ¿va?
3: Sí, viendo el camino, pásenos bocinando.
2: Ahí está.
3: ¿Cuál sería el
2: pip, pip, pip, pip, pip, pip, pip, pip? Tienen que ser varios para que sepamos que están hablando con nosotros y que no nos están ahí diciéndonos que nos quitemos, porque estamos en la calle.
3: Sí.
2: Estamos en la calle, pero aquí sigue toda la energía, siguen las motos aquí parqueadas, le estamos pasando súper, pero súper bien.
3: Tenemos un carrito de también alegórico.
2: Hay un carrito alegórico a McDonald's, al McDía Feliz. Está bastante bonito.
3: Sí,
2: bastante
3: ahí está.
2: Es la jipeta, la magjipeta.
3: Ajá, tiene roba hamburguesas, tiene a Ronald. La patita, ¿cómo era que se llamaba?
2: No sé cómo se llama vos.
3: No.
2: ¿Le podemos poner?
3: ¿Cómo?
2: Pati.
3: Pati.
2: Así se llama una mi tía, vos.
3: Mi tía Pati.
2: Mi tía Pati, vos, cabrón.
3: Y tenemos al moradito que ahora se cambió el nombre.
2: Sí, va.
3: No, bueno, siempre se ha llamado así, pero...
2: Le dicen el Grimas.
3: El
2: es
3: Grimas.
2: Que, es que suena... Lo único que yo tengo es que suena como apodo de prisión, la verdad.
3: Yo lo conocí como el ¿cómo es?
2: El Comebatidos.
3: Comebatidos.
2: Comebatidos, cabal. Pero ahora le dicen el Grimas, va, vos.
3: El Grimas. Sí. Es que ya vive más lejos de allá, cabal, por donde estaba el cine aquel.
2: Como que,
3: donde
2: se, fue, como que se mudó a Villanueva, ¿no? De ahí le pusieron el apodo.
3: El Grimas.
2: El Grimas, que ahí está la casa, el Grimas, vos. La casa moradita que mirás ahí. Ay, Dios, y aquí siguen las motos, ¿ve? ¡Yay, yay, yay! ¡Dele, dele! Señores, señores, la pasamos excelente, la seguimos pasando acá y vamos a estar hasta las 9 de la noche.
3: Hasta las 9 de la noche.
2: Y si nos dejan, nos quedamos, ¿no?
3: Nos quedamos más tiempo.
2: Quedamos más tiempo, nos vamos hasta a medianoche si queremos.
3: Hasta que todos salgan con Big Mac hasta saliéndoles por las orejas.
2: Ahí está, que parezcan así. Yo vi una señora cabal que se parqueó aquí en el parqueo que tiene una imagen azul abajo. Parecía que se había comido ya como 13 Big Macs por la timba que llevaba, mira.
3: Esas señoras son de las que dicen, solo voy a pasar al baño a McDonald's.
2: Ahí está, cabal. Lo que pasa es que vengo de un McDonald's anterior, hombre.
3: Yo, usted, si yo ya compré mi Big Mac.
2: Cabal. Nosotros la estamos pasando bien, vamos a estar hasta las 9 de la noche. Continuamos aquí en el McDonald's fuera de Vista Hermosa y regresamos a cabina de 949 Radio.
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2: Continuamos aquí en el Magdía Feliz, señores, señores. Tenemos una fiesta acá en el parqueo. De verdad que esto es una... Es una party lo que tenemos acá, mucha. Hay gente subida de los carros, hay gente que está poniendo musicón por acá. Y eso es de unas casacas.
3: Ahí, mira, ahorita, ahí cabal, están poniendo musicón y ¡ping!
2: Ahí está, la gente está tirando Big Macs aquí. Toda la lechuga está volando por todos lados, la carne también, señores. Pura samba, parece Río de Janeiro por acá, pero no, es la zona 15 de la ciudad de Guatemala, en Boulevard Vista Ramos. Aquí estamos nosotros afuera. ¿Cómo te la estás pasando, Alan?
3: Me la estoy pasando súper contento, ya, estoy saciado.
2: Ya. Después del Big Mac número 28, ya se siente más tranquilo,
3: dije,
2: el nene.
3: Ah, ya me pasé, dije yo.
2: Ay, ya, de repente mucha ayuda. Mucha ayuda de los niños. Digo, mucha ayuda.
3: ¿Y a quiénes están ayudando, Oliver?
2: Están ayudando a los niños acá, en las fundaciones Casa Ronald McDonald, Fundación Aldo Castañeda, Puente y el Instituto Neurológico de Guatemala.
3: Cuatro.
2: Así está, cuatro asociaciones diferentes ayudando por acá. También tenemos un anuncio que nos acaban de comentar por acá, y es que a los McDonald's, todos en general, van a cerrar hasta que se vaya la última persona. O sea, básicamente hoy McDonald's es el Royal Rumble.
3: El Royal Rumble, ¿va? Hasta que caiga el último.
2: Ahorita va a venir John Cena. Ahorita va a venir John Cena a echarse su John Cena.
3: Su John Cena.
2: Ahí está, ¿eh?
3: Y si estoy en el autoservicio.
2: Pues igual hasta que se vaya el último el autoservicio, ¿no?
3: Bueno, si tuviera carro, estuviera ahí, va.
2: Si tuvieras carro, estaría, ¿no? Eso sería lo más... Ahí está, yo les digo, es que tenemos una fiesta acá en el parqueo. Hay gente vendiendo Big Macs así en canastas, toda la buena gente subía en los carros. No, hombre, de verdad que vénganse para acá porque es una verdadera y auténtica fiesta.
4: ¿Qué va a querer, canche?
2: Hasta que el último se vaya, vamos a estar acá... viendo que se coman sus Big Macs, señores. Y también los vales, muy importante que sepan que si ustedes compran un vale para un Big Mac, tienen hasta diciembre para canjearlo.
3: Ok, o sea, lo podemos combinar con todas las comidas de festividades de aquí a diciembre.
2: Con cualquiera, mi hermano. Si usted se quiere echar su fiambre con Big Mac el primero de noviembre, venga a comprar sus vales por un Big Mac, señor. ¿Con qué lo combinarías vos?
3: ¿Te imaginas qué rico vos así? Tu curtido.
2: Uy, ahí está.
3: Tus pacallitas.
2: Ajá, sí, sí, sí.
3: Tu jamoncito, todos los embutidos ahí. Y en medio del Big Mac.
2: En medio del Big Mac. Uf, papá, este sí es levantamuertos. Para que vean. En su primer noviembre también lo pueden usar para Halloween, ¿verdad?
3: Ajá.
2: Llega un niño ahí pidiendo dulce o truco. ¿Qué haces?
3: Le metes un Big Mac.
2: Le metes un Big Mac ahí en la canasta para que el niño pues se alimente también, ¿no?
3: La gente porque no sabe lo rico que queda el pavo de Navidad relleno de Big Mac.
2: El pavo de Navidad relleno de Big Mac. Mira, de verdad, bellezas gastronómicas que solo se pueden vivir acá en McDonald's.
3: Sí, definitivamente. Acabamos de inventar nuevas tradiciones.
2: Acabamos de inventar, ya ustedes.
3: Me imagino toda la gente corriendo ahorita para preparar eso.
2: Cabal, ahorita van a venir todos. No, yo les digo que vengan acá al parqueo de McDonald's de Boulevard Vista Hermosa porque es una auténtica fiesta la que tenemos acá.
3: Total.
2: Todo está excelente, solo los de la red, lo único que ahí están, hombre, que
3: ahí está,
2: eso es lo único malo, vamos, pero de ahí, ¿no? Todo está chile.
3: Sí, y encima de eso le van al Madrid, creo yo.
2: Encima, sí, yo creo que son madridistas, es por eso, hombre. Es por eso, ahí está, está sonando. Súbele, mamo, para que mi gata prenda los motores, señores. Préndale, préndale, eso, tira la moto. ¡Eso! Para la gente de 949, ¿qué tal? Buenas noches, ¿cómo estamos por acá? Tenemos aquí a los voceros, ¿verdad? Parte de los voceros, ¿cómo están? ¿Cómo le están pasando hoy aquí en Big Mac? ¿Con quién hablo? ¿Es aquí?
5: Soy Cristian Jiménez, gerente general de la tienda. Y pues la estamos pasando súper felices, contentos, con toda la actitud, con todo el equipo, con todas las ganas. Ahorita el restaurante está a tope y está la actitud al 100.
2: A tope y la gente sigue llegando y siguen viniendo para acá. Tenemos la invitación porque hasta que se vaya la última persona va a cerrar el local, ¿verdad?
5: Es correcto, hasta recibir el último.
2: ¡Qué chileras
3: esas entrevistas!
2: Y bueno, eso fue todo el tiempo que te metí. No, por supuesto que no. Contando más cómo has vivido la experiencia acá. De verdad que es una jornada larga, me imagino, es una jornada que hoy termina hasta tarde, pero vale la pena por los niños que están ayudando hoy.
5: Definitivamente, al final no es buscar un número, es buscar una causa noble que podamos nosotros como comunidad, como compañía, como empresa, poder aportar algo a la sociedad, ¿verdad? A la comunidad, y en este caso por medio de cuatro fundaciones muy importantes que ayudan a la niñez guatemalteca y a las familias, ¿verdad? Entonces yo creo que es algo bien bonito y una experiencia bien agradable para nosotros, ya que pues estamos aportando por medio de nuestro trabajo y obviamente con nuestra energía, y aquí estamos con todo.
2: Y también viene muy acompañado del rollo de la nostalgia, ¿no? O sea, el Magdía Feliz nos ha acompañado a todos desde que somos niños, nosotros también. Así que te pregunto, ¿hay algún recuerdo muy nostálgico, alegre que tengas de relación con algún McDonald's? ¿Fuiste a algún cumpleaños alguna vez en un McDonald's?
5: Sí, de acuerdo. Llevo 14 años en la empresa y he tenido muchas vivencias dentro de ella. Y más que un cumpleaños, tal vez las experiencias más nostálgicas, por decirlo así, es tal vez las visitas que hacemos a casa Ronald McDonald. Porque nosotros como gerentes visitamos esas casas y los casos que miramos de los niños y las familias nos llenan el alma de mucha inspiración y obviamente de muchas cosas bonitas, ¿verdad? Al final creo que nosotros no vemos el resultado hasta que vamos a ese lugar, ¿verdad? Y es algo muy, muy importante para nosotros y para mí como persona y como ser humano es algo muy bonito.
2: Ya le daremos un significado un poquito más personal, ya poder ser el contacto, el enlace que lleva la ayuda y que puede ver también cómo se benefician los niños, ¿verdad? Ahora, ¿cómo te sentís de ver aquí esto completamente repleto? Hizo como que iba a llover, ya no llovió, pero aún así la gente viene y siguen llegando. Tenemos el carro, tenemos el parqueo lleno de carros, lleno de motos. ¿Qué te hace sentir cuando miras toda esta gente que viene a apoyarnos?
5: Pues la verdad, mucha alegría, ¿verdad? Y obviamente mucho compromiso para nuestros invitados, para atenderlos de la mejor manera, ¿verdad? Y cambiando muchos Big Mac por sonrisas o sonrisas por Big Mac, como lo queramos ver. Al final creo que el resultado es el mismo y vamos con todo.
2: Excelente, muchísimas gracias, de verdad. ¿Cuál era tu nombre de nuevo? Cristian, de verdad.
4: Una última invitación, que nos haga una última invitación para los que... Para que
2: una última invitación de lo que es, lo que están las motos por acá, porque de verdad que es un ambiente, señoras y señores, es un ambiente el que vivimos acá en McDonald's, otro nivel el McDonald's de Vistahermosa, déjame decirte.
5: Así es, somos ahorita a nivel nacional el quinto lugar en venta de Big Mac. Vamos, vamos con todo, ¿verdad? Y con la cordial invitación a todos los que nos están escuchando, ¿verdad? Para poder visitarnos, ya sea acá o cualquier otro restaurante. Al final buscamos la causa y no el número.
2: Vengan a acompañarnos, así pasamos a ser el número uno, señores.
4: Número uno.
2: Vengan a apoyarnos, vengan a apoyar a los niños a la hora que ustedes quieran. De verdad, va a estar por acá porque nosotros vamos a continuar aquí. En el McDonald's de Vistahermosa, ¿verdad? ¿Algo más sí que agregar, Alan?
3: No, solo Cristian, creo que le preguntaste de experiencias bonitas y seguramente hubo una donde un niño se dislocó un brazo en una piscina de pelota.
2: Ah, ese fui yo, definitivamente ese fui yo. Una disculpa si como gerente le cayó ahí la regañada, pero definitivamente niños inquietos como uno que después terminan en la radio haciendo estas cosas, ¿verdad? Así que regresamos a las cabinas de 949 y nosotros las seguimos pasando bien acá en el McDonald's de Boulevard Vistahermosa.
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2: A continuación, pausa para el alma.
3: En una conversación sobre crianza, el experto canadiense Jordan Peterson señalaba que los padres debían tener más fe en su propia capacidad para criar a los hijos, porque el amor natural que sienten por ellos les orienta de manera correcta. En cambio, los expertos, aunque bien intencionados, no siempre tienen el mismo nivel de amor y dedicación que los propios padres, quienes conocen mejor que nadie las capacidades y las características de sus hijos. Es cierto que los niños pueden afrontar experiencias difíciles y salir adelante sin necesidad de intervenciones terapéuticas excesivas. De hecho, los padres deberían buscar consejo en aquellos que han criado hijos con éxito en lugar que dependan únicamente de expertos externos. Me parecen ideas muy claras.
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0: Acá afuera de el McDonald's de Vista Hermosa, señores, sigue amenazando ahí como que va a haber lluvia, pero no hay.
1: Al final llueve, ya no. No llueve.
0: No quiere, hombre, pero
1: está
0: de
1: como yo con mi ex.
0: Ahí está, como yo con mi
1: ¿Regreso o no regreso? ¿Regreso o no regreso?
0: Estás, pero más indeciso que Patoja de 18 años ahorita, sí, decidiendo qué va a hacer. Quedo con este, me quedo con el otro. Pero sí, andamos acá, muchachos, de verdad, invitándolos nuevamente a que vengan al McDonald's de Vista Hermosa o a cualquier McDonald's a comerse su Big Mac por los niños, señores. También hay vales para su Big Mac para que ustedes puedan comprarlo una vez, pagarlo una vez, pero comérselo más adelante. Nosotros estamos felices porque ya se van los de la red también por acá.
1: Sí,
0: ya, vamos a pasar mejor. Ya nos van a dar espacio de sentarnos en una mesa como personas decentes, así que de verdad, saludos a toda la banda.
1: No lo sabía, pero hemos estado parados todo este rato acá.
0: La estamos pasando bien igual, sí, la estamos pasando super, bien, super. Mira, porque es octubre también, que es un mes hermoso. Ya se acaba la escuela, se acaba el colegio para muchos, ya viene Halloween, ya fue el Día del Niño, ¿verdad? ¿Cómo la pasaste en el Día del Niño, Alan?
1: Bien, me tocó madrugar un poquito.
0: Ah, ¿por qué?
1: Porque había que mandarles una refacción especial.
0: ¡Uy!
1: ¿Y qué crees que le mandamos?
0: ¿Qué le mandaste?
1: McDonald's.
0: ¡Eso! Como debe ser.
1: Como debe ser, su cajita feliz ahí en su lonchera, empacadita con su juguete.
0: Y se la llevaron. 343,000 Big Mac se han vendido hoy. En toda Guatemala. ¡A la madre! Y eso que eso fue una aproximación. Aquel me dijo el número entero. ¿Cuánto era el número entero? 343,129. ¡A la madre! Son demasiados Big Macs, de verdad, y todavía pueden ser más.
1: Pueden todavía ser más, pueden ya ser van dos más. Míos.
0: Ya van dos míos, cabal.
1: En esa cifra, dos son míos.
0: Y ya van 29 míos también. Ay, ya me volé el 29, por eso es que ahorita ya no aguanto bien, pero ahí andamos un poquito infladitos, ¿verdad? Mañana va a pasar factura a esto, pero no importa, porque es para ayudar a los niños, Alan.
1: Para ayudar a los niños.
0: Exactamente. Y bueno, yo el primero de octubre, la verdad, para el Día del Niño la pasé muy bien, porque no tengo niños. ¿Verdad? No,
1: principalmente
0: tengo hijos,
1: por eso.
0: La pasé excelente, la verdad. Pero ya viene Halloween también, ya viene Halloween. Ese sí lo celebro. ¿Vos celebrás Halloween?
1: Fíjate que no lo celebro, lo conmemoro.
0: Lo conmemoro. Hay gente aquí en Guatemala que no le gusta, pero no, personalmente yo sí me lo he hecho, yo sí.
1: Yo sí me disfrazo. El año pasado, ¿sabes de qué me disfrazé en un show?
0: ¿Qué disfrazaste?
1: De cuija. ¿De qué haces animalitos? ¿Qué hacen?
0: ¡Ah, la madre!
1: ¿Te recordás?
0: Sí, por supuesto.
1: Que
0: por supuesto
1: con que sí. Cinta de esa café.
0: Pero me gusta también el sonido que le hacen. ¿Cómo le hacen? Ahí está, y la Mara va a pensar ahorita que están tirando besos gratis aquí en 949, pero no. Estamos hablando de, ¿cómo le decís vos?
1: Cuija.
0: Yo lo conozco como gecko.
1: Gecko, es que como dejáis de Escuintla.
0: Es que hay en Escuintla, pero es que hay en Escuintla son lagartos de una vez.
1: Sí, ¿no? Así en la pared, un
0: ya
1: cocodrilo.
0: Son cocodrilos, ¿sí?
1: Mi abuelo una vez agarró un cocodrilo, mano.
0: Sí.
1: Fíjate que estaba el cocodrilo.
0: Fue la última vez que escuché a mi abuelo, dice que.
1: Ahí fue eso cuando supe que tuve abuelo.
0: Cabal. ¿Qué tenía abuelo?
1: Tenía abuelo. Fíjate que había un costal amarrado en un árbol ahí.
0: Ajá.
1: Y yo le dije a mi abuelo, ¿qué es lo que está colgado ahí? Le dije. Y me dijo, anda a tocarlo. Entonces yo vine, lo voy a tocar y hace esa mierda.
0: Te creo.
1: Y entonces le dije, ¿qué es? Y me dijo que era un cocodrilo. Lo agarraron en la noche que se estaba comiendo unas gallinas.
0: Ah, es que también está bueno porque literalmente estaba quitándole el trabajo al tío, ¿no?
1: Así,
0: al abuelo.
1: Al abuelo.
0: Al abuelo, a la madre. Sí. Pero sí, de verdad, yo celebraba Halloween un montón en la zona 18.
1: Sí.
0: Ahí en Misco nadie lo celebra, la verdad.
1: No.
0: En la zona 18 sí era alegre, sí me vestía.
1: Bueno, ni salía a las casas. El alcalde sí se disfraza de.
0: El alcalde se disfraza cuando no es Halloween, esa es la verdad. Eso también. Sí, la verdad que sí. Ahí está, ahí tenía su traje.
1: ¿Y de qué te disfrazabas vos?
0: Ah, yo me disfracé. Una vez me disfracé de Diablito, casi siempre. Es que yo era bien dark. Bien niño era dark, babos. Calaveras, que tus cachitos, que Diablito, que
1: así,
0: toda la onda.
1: Bien
0: sí.
1: Dark. Ibas caminando ahí sin despertar, cabal, ni bajar.
0: De eso. Más parecía miembro de Kudai, literalmente, pero según yo me miraba bien engasado,
1: babos. Yo, de las pocas veces que me disfracé. Bueno, esta que fue de gecko, fue más de grande porque mis abuelos fueron cristianos, así un montón, así bien cerrados. Entonces, pocas veces, una vez sí me disfracé de Chucky.
0: ¿De Chucky? Chucky. El muñeco diabólico, papá.
1: Sí, esas eran las películas de miedo de antes. Pues.
0: Ahí está, sí, la verdad ya no las hacen así, ahora las hacen, pues están buenas las películas de miedo ahorita.
1: Ahora sí dan miedo.
0: Ahora sí dan un poquito de miedo. Sí,
1: ¿no te ha pasado que ahora miras Chucky y te da risa?
0: Ah, sí, la verdad que sí. Especialmente la de Chucky, la novia de Chucky,
1: ajá.
0: Cuando sale la novia de Chucky, esa es un mate, esa parece comedia, ¿sabes?
1: Pero está bien bonita, ¿no?
0: ¿Cómo?
1: Pero estaba bien bonita, ¿vos?
0: Estaba bonita.
1: Solo porque...
0: mi cuate defendiendo sus malos gustos, ¿no? El cuate los fetiches raros. Bueno, nosotros continuamos acá en el McDonald's de Vista Hermosa. Vengan porque todavía están a tiempo. Nos vamos hasta que la última persona salga de comerse su Big Mac. Aquí vamos a estar nosotros.
1: No era hasta las 9 que estábamos nosotros.
0: Ah, pero nosotros, la gente se queda acá apoyando a los niños en el McDía Feliz. Claro que sí. Vamos a regresar a las cabinas de 949 mientras nosotros nos quedamos por acá escuchando más musiquita y pasando la bien en el McDonald's
1: de zona 15.
0: De zona 15, correcto. Boulevard Vista Hermosa.
1: ¿Y es de tu corona?
0: Ya se me cayó la corona, ¿vos? Regresamos a estudio.
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2: Del McDonald's de Vista Hermosa en el Magdía Feliz, señores. Y tenemos aquí al personal de McDonald's que está con nosotros. ¿Cuáles son sus nombres, amigas?
3: Hola, me llamo Ashley.
4: Hola, me llamo Melanie.
5: Hola, me llamo Alejandra.
2: Hey, buenísimo, qué buena banda que están por acá. Traen la pandereta, hágala sonar, por favor. ¡Eso! Porque estamos aquí afuera de el McDonald's de Vista Hermosa celebrando el Magdía Feliz. ¿Por ustedes? No, por los niños. Claro que sí, por los niños. ¿Cómo se le han pasado hoy? ¿Cómo ha estado la energía? ¿Cómo han visto este Magdía Feliz acá en el Boulevard Vista Hermosa?
3: Pues muy bien, aquí muy alegre, ahí viviendo muchos dignas para los niños, ¿verdad?
2: ¡Eso! Buenísimo, de verdad. Ya nos comentaron ahí que ya subieron al cuarto lugar, así que todavía están a tiempo de caerse aquí al Boulevard Vista Hermosa, porque se van hasta que se vaya el último, ¿verdad? Hasta el último. ¿Y ustedes están supervisando que la gente se coma su Big Mac?
3: Claro.
2: Claro, dice ahora acá. Yo estoy viendo a la gente comer, dice de una vez. También pueden adquirir sus vales, ¿verdad? Para poder comprar. Si ustedes ahorita agarraron un vale y se quedan con su Big Mac para otro día, ¿para qué día lo utilizarían?
3: Cuando paguen.
2: Cuando paguen, dice por acá. Cuando paguen, señores, no llegamos a fin de mes, dicen por acá.
6: En todo caso, cuando vayan a 2 días antes del pago.
2: Ahí está, 2 días antes del pago, se pueden poner vivos por allá. ¿Tienen algún mensaje para la gente aquí que está todavía no ha venido por su Big Mac?
6: No.
3: Pues que están esperando venir a apoyar a los niños. Un Big Mac hace la diferencia.
2: Exactamente, un Big Mac hace la diferencia. También lo pueden pedir a través de la aplicación de McDonald's. ¿Tenemos una porra ahí de McDonald's, sí o no?
3: ¡Sí!
2: Eso, échesela. ¿Cómo dice la canción?
3: Bueno, dice a la cuenta de 3, 1, 2, 3. Somos lo mejor de lo mejor. Somos el equipo para darte la canción. Día a día, minuto a minuto.
2: Me entró el espíritu de Ronald McDonald, señores. Ya me entró, de verdad. Qué bonito este Magdía Feliz. Qué montón de ayuda la que se está dando. Está lloviendo y la gente sigue viniendo y sigue estando lleno. Tenemos una fiesta aquí en el parqueo del Boulevard Vista Hermosa, ¿sí o no?
3: ¡Así es!
2: Tráigase al McDonald's, que todavía están a tiempo, hombre. Todavía están a tiempo de venir
6: no
2: para acá.
6: No se van hasta que el último cliente
2: hasta
6: se retire.
2: El último, puro Royal Rumble.
6: Hasta que el último del autoservicio se vaya.
2: Ahí está, ¿y cómo le han pasado? Hubo música en vivo también por acá, ¿verdad, Vi? ¿Hubo algún otro tipo de actividad por acá hoy?
5: En la mañana vino una banda a tocar aquí afuera.
2: Ah, buenísimo, ahí está. ¿Y ahora la banda? ¿Y cómo se llaman ustedes? ¿Tienen el grupo ya?
6: Las Spice Girls.
2: ¿No? Las Spice Girls, ahí está. Tienen la pandereta, ya tienen todo listo para armar el grupo, así que les apoyo muchísimo. Ahí me avisan cuando saquen su primer canción, ¿verdad? ¿Y tienen algún otro mensaje para la gente así ya de último? Porque ya estamos para irnos, nosotros nos vamos a las 9 ustedes, pero ustedes se quedan hasta que se vaya el último Big Mac. Así que ¿tienen algún mensaje, alguna invitación para la gente?
3: Pues que realmente se tiende el corazón, ¿verdad? Porque no siempre se hace esto, es una vez al año, pues realmente es bonito apoyar a los niños y como ya lo dije, un Big Mac hace toda la diferencia, ¿verdad?
2: Excelente, de verdad, muchísimas gracias por estarle haciendo ganas acá, afuera de McDonald's de Vista Hermosa.
6: ¡La otra vez porra, la porra!
2: ¡Echémosle a la porra, sí o no!
3: ¡Somos lo mejor de lo mejor! ¡Somos el equipo para darnos el campeón! ¡Día a día, minuto a minuto!
2: Las mejores raperas que tenemos en Guatemala, señores. Las Spice Girls aquí con nosotros, afuera de el McDonald's de Vista Hermosa, zona 15. Todavía están a tiempo para caerse. Regresamos ahorita a las oficinas de 949. Claro que sí. Gracias, chicas, de verdad. Buenísima onda. Gracias.

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2: Transmisión de 949 acá afuera de el McDonald's de Vista Hermosa, señores. Sigue socado, sigue llenísimo, sigue llegando la gente hasta el key, señores. Y nosotros estamos acá esperando todavía hasta las 9, pero el restaurante no va a cerrar hasta que la última persona termine de comerse su Big Mac y dándole una sonrisa a los niños de Guatemala. ¿Cómo te la has pasado, Alan, con tu experiencia acá, en este lugar tan hermoso, en esta zona que casi no llegamos, a esta zona que solo llegamos cuando nos invitan de una vez?
3: Exactamente, cuando alguien se queda trabado en el tráfico y hay que auxiliarlo.
2: Ajá, exacto, exacto. Así es exactamente como funciona la cosa.
3: Pero... estoy pasando súper, me la estoy pasando bien, hay buen ambiente, vinieron motos, hay motos bien chileras aquí.
2: Sí.
3: Hay un carro allá con un sonidón ahí, bum, bum, bum, bum.
2: Que no ha pasado. Ya no, auxiliamos un motorista.
3: Auxiliamos
2: ya se nos cayó la bocina. Vino el presidente. Vino toda la gente. Vino por acá a comprarse su Big Mac porque la estamos pasando excelentemente bien. Por una buena causa también. Por una buena causa. Por los niños, señores. Por los niños.
3: Hay que ayudar.
2: Hay que ayudar, definitivamente hay que ayudar. Y nosotros continuamos acá. Ya mero estamos por irnos de una vez.
3: Ya casi. Pero ¿a qué hora nos vamos?
2: Nos vamos a las 9, pero no a las 9:49. ¿Quieres que nos quedemos hasta esa hora? Nos quedamos por acá, pero que paguen, ¿va?
3: Sí.
2: Que paguen también, vale. Hombre. Pero...
3: están pagando.
2: Yo lo estoy haciendo por amor al arte. Dice aquel.
3: En serio, había paga.
2: 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Pueden venir todavía porque todavía da tiempo. Miren, acá está lleno, pero se está moviendo. ¿Por qué? Porque nuestras amigas de McDonald's ya se regresaron a trabajar.
3: Ya se regresaron a trabajar y a atender a todos, a hacer la porra ahí adentro.
2: Cabal, ya le dijeron, mucha porra, mucha pandereta, pero ya vengan a atender, pues. Entonces, el movimiento es alegre, el movimiento es rapidísimo y ustedes no van a pasar nada de tiempo acá si pasan en el Automac, pero si quieren pasar adelante, también hay mesas, también hay espacio.
3: ¿Cuántas aguas invitaste al final?
2: A la madre, ya perdí la cuenta. Más ya de los Big Macs que me comí.
3: Ahí está, imagínense, todavía tienen chance antes de que nos vayamos a que Oliver les invite su agüita.
2: Ahí está, perfecto, todavía pueden venir por acá, echarse la foto con nosotros. Tienen que venir acá al McDonald's de Boulevard Vista Hermosa, tomarse una foto con nosotros, subir las redes sociales,
3: etiquetarnos
2: también, llegar a mi show del sábado en la Resortera, ¿verdad? Pasársela bien, pagar su entrada, porque ahí si no la regalamos nada. Y si lo hacen, le invito una agüita.
3: Ahí está. Allá en la Resortera.
2: Porque aquí hay que cumplir.
3: Porque de ahí los invitados, los que se ganan entradas, no llegan.
2: Hay que cumplir todavía, hombre. Pero tenemos algún chistecito por ahí.
3: ¿Chistecito? De lo que querrás, te cuento el chiste. Mira, pero te voy a contar uno primero.
2: Va.
3: Había un niño que llega a la casa con la mamá y le dice: Mamá, en la escuela me están diciendo que soy peludo. Y dice la señora: Mi amor, mira, el perro está hablando.
2: Ok.
3: Va, bueno, pero bueno. Te puedo contar un chiste de lo que querrás. ¿De qué querés tu chiste?
2: De lo que sea, va. Un chiste de vacas.
3: De vacas, va.
2: De vacas.
3: Esto sucedió en Escuintla.
2: Es como todas las cosas buenas.
3: Exacto. Las cosas buenas de Escuintla se vienen a la capital migrando.
2: Claro, claro. Como Alan Polanco.
3: Entonces, estaban unas vacas ahí en un potrero, en una casa, ¿sí? Y entra un niño hecho pistola entre las vacas, así llega a la casa y le dice: Mamá, en la escuela me están diciendo que soy peludo. Mi amor, mira, el perro está hablando.
2: Ahí está. Esa es la genialidad de la comedia, ¿sí? La creatividad no para. Y nosotros tampoco paramos aquí afuera de el McDonald's de Boulevard Vista Hermosa. Todavía tienen tiempo para caerse. Vénganse para acá, adquieran su Big Mac y ayuden porque hoy es el Macdía Feliz. Una vez al año, como nos dijeron ya. Así que una vez al año no hace daño. Hombre.
3: No hace daño, hay que romper las dietas. Hoy se vale.
2: Hoy se vale. Yo voy por mi Big Mac número 32, ¿verdad? Ya siento que ya los tiro para afuera, pero con el poder de Ronald McDonald. Se va a poder.
3: Y con esa porra que vinieron a hacernos aquí.
2: No, hombre, es que eso me movió todo el cielo, hombre. Me puse a bailar aquí. A mí no me pueden dar pandereta porque me pongo. ¿Para qué les cuento? Mira,
3: Ya sé qué chiste venía, pero
2: lo hacemos acá.
3: Estuviéramos despedidos mañana.
2: Lo hacemos acá fuera del aire mejor porque seguimos por acá en el McDonald's de Vista Hermosa. Regresamos a las cabinas de 949, señores. Vengan a el McDía Feliz.
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2: Continuamos acá afuera de el McDonald's de Vista Hermosa, aquí en la zona 15. Le hemos pasado genial, Alan Polanco. Super, ha habido super. De todo, había absolutamente de todo. Gracias de verdad por estar aquí conmigo. Gracias por haberme salvado la vida a las 6 de la tarde para que yo pudiera venir a tiempo porque el tráfico estaba perrón. Pero ya pasó lo peor. Ahorita ya está bastante despejado. Sin embargo, la gente sigue llegando aquí a McDonald's por el McDía Feliz.
3: Y pueden seguir llegando porque se van a ir hasta que el último compre el Big Mac.
2: El último hombre de pie que se esté comiendo un Big Mac, ahí lo van a estar viendo algo feo los del restaurante porque ya van a querer que se vaya.
3: Ya
2: no, pero hasta que el último se vaya, no van a dejar de vender Big Mac, señores. Así que, y hemos estado en este McDonald's que... empezó abajo, ¿verdad? Y después que venimos nosotros empezó a subir y ahora están en cuarto lugar,
3: lugar
2: a nivel nacional.
3: De 127 restaurantes.
2: Imagínate, mano.
3: El cuarto imagínate. Lugar.
2: O sea, es difícil imaginarse la presencia que llegamos a tener nosotros, Alan Polanco y Oliver España, aquí en la 949, que venimos a levantar el evento, pero así toca muchas veces.
3: ¿Sabes qué evento sería chilero también que levantaran?
2: ¿Cuál?
3: ¡Mi show del sábado!
2: ¡Tu show de este sábado! ¿Dónde vas a estar, Alan Polanco?
3: En Dubai Center a las 8 de la noche. Pueden llegar ahí. Síganme en Polanco Media. Dígame, yo quiero una entrada.
2: Ajá.
3: Y yo se la vendo.
2: Excelente. Yo voy a estar el sábado en La Resortera, el primer club de comedia de Guatemala. Vamos a tener un show de humor oscuro, magia negra, señores. Así que los esperamos por ahí. La Resortera, zona 4, vía 4. Vayan, apoyen a la comedia nacional. Apoyen al artista pequeño y apoyen a McDonald's hoy en el McDía Feliz, señores, por favor.
3: Hoy ayudan a muchos niños de las fundaciones que están ayudando, ¿verdad? Que valga la redundancia.
2: Sí.
3: Casa Ronald McDonald, Fundación
2: Aldo Castañeda,
3: Fundación Puente, Instituto Neurológico de Guatemala.
2: Excelente.
3: Y el sábado ayudan a mis hijos.
2: Y el sábado ayudan, si quieren ayudar a los hijos de Alan, también lleguen al show porque esa es la forma de apoyar. Directamente, ahí está, ¿ve? Claro que sí, obviamente la gente aquí no puede aguantar gritar, ¿verdad? Que me aman. Hoy salieron volando los sostenes también. De repente sí. ahí me llevo.
3: No había visto aglomeración de gente así desde que Luisito Comunica entró al aeropuerto. Así.
2: Ahí está, yo desde que fui a la Betania a bloquear las calles, esa fue la última vez que vi una aglomeración de este tipo.
3: Desde que el maestro Shifu llegó a la 1 de julio, vamos así.
2: Literalmente son momentos que no vamos a olvidar, momentos que estamos compartiendo acá afuera del McDonald's de Vista. Ahí está, Big Mac, señores, para todos ustedes, recordándoles también y deseándoles por última vez feliz día del pelón, porque hoy también es el día del pelón, señores. No, prohibido olvidar.
3: Sí,
2: prohibido olvidar.
3: Si tiene a su pelón de confianza, dígale te quiero y acaríciele la mollera.
2: Lustre de la mollera, dele un bechito ahí. Mientras nosotros nos tenemos que despedir ya, ¿qué es lo que vamos a hacer? Ir a comprar más Big Macs para irlos a comer, pero ya a la casita, ya más
3: a la
2: Agustín.
3: Casita, más tranquilos y seguimos ayudando.
2: Excelente, esa es la forma en la que seguimos ayudando y ustedes lo pueden seguir haciendo a través de la aplicación de McDonald's comprando un vale de Big Mac y gastarlo en otro momento o venir aquí al restaurante. Nosotros estamos en el Boulevard Vista Hermosa, pero cualquier McDonald's que usted compre, cualquier Big Mac, ayuda a esta noble y tremenda causa que también nos recibió hoy por acá. ¿Algún mensaje de despedida, Alan, para la gente?
3: Sean felices, ayuden al prójimo, hoy vengan a comprar su Big Mac. Y para mí ha sido un gusto haberlos acompañado acá, si nos escucharon. Gracias, Oliver, por invitarme. Y que no sea la última.
2: Ahí está, perfecto. No, esa es la forma en la que pasamos un día feliz. Juntos. Ahí disfrutando. Y de verdad, muchísimas gracias a todos ustedes que sintonizaron desde las 6 de la tarde o en cualquier momento que hayan sintonizado 949. Oliver España, Alan Polanco, se despide ustedes. El crew perfecto que estuvo acá con nosotros apoyándonos. Recuerden que esta radio no es nada sin la producción. Así que de verdad, gracias a toda la gente que está por acá. Gracias a McDonald's, a las fundaciones, a los niños, a todo el mundo, de verdad, muchísimas gracias por
3: allá en cabina también, un saludo a todos los que estaban allá, les vamos a mandar su Big Mac.
2: Un saludo a la cabina, les vamos a mandar su Big Mac, pero en alma, en corazón, porque ya seguir gastando, está complicado, de verdad. De por sí, yo tengo que llevarle comida a mi mujer, entonces, ay Dios. De por sí, la cena ya sale, y eso que no tengo hijos.
3: Imagínate. Va que me recordaste ahorita.
2: De verdad, muchísimas gracias a todos, pasen una buena noche, y sigan pidiendo su Big Mac y apoyando en el McDía Feliz, que todavía no se ha acabado. El McDía Feliz no se acaba, nosotros vamos a la casa, pero el McDía Feliz sigue. Buenas noches, nos escuchamos mañana desde las 6 de la tarde hasta las 9 de la noche en el programa No Nos Hagan Caso. Buenas noches.

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4: A veces, en ese papel de controlarlo todo, los padres no actúan con la lógica del niño, no se ponen en su perspectiva. Por ejemplo, quieren salir de la casa con este niño de 3 o 4 años, en la casa está a una temperatura normal y afuera está haciendo frío, y cuando intentan ponerle la chompa al niño, el niño no se quiere poner la chompa porque no tiene idea que la temperatura que está haciendo afuera, ni se siente cómodo ahí. En lugar de estar intentando enfundarle la chompa a la brava y tener unas molestias graves y tal, lo que hay que hacer es salir con el niño de la mano y con la chompa en el lado otra, y si el niño siente frío, va a pedir la chompa. Y si no siente frío, tal vez estabas sobreprotegiéndolo, tal vez estabas sobrecontrolando. Intentar evitar 3 minutos de frío, 4 minutos de... A veces en la vida intentamos controlar en los hijos cosas que no valen la pena. Intenta al revés, ponte desde su perspectiva y seguramente verás las cosas mejor. Y además de esto, es lo más cristiano.
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1: Porque si no, ¿en dónde más? Son las 5 de la mañana con 37 minutos. ¿Qué tal, amigos? Otra vez, buenos días. ¿Cómo están? ¿Cómo se la están pasando? ¿Cómo va todo por allá afuera? ¿Cómo amanecieron? ¿Cómo está el tráfico? ¿Cómo está el clima? ¿Cómo está su mente en este momento? ¿Sus sentimientos? ¿Sentimientos encontrados? Ayer se le declararon a alguien y les dijeron que no. O tal vez todavía no se han animado. Ayer intentaron mandar su papelería para el privado y les dijeron, órale, aquí está tu fecha. Cuéntenmelo todo, 37-55-9490. Por ahí se pueden comunicar con nosotros, mandarnos audios, stickers, videos, fotos, notas de voz, lo que ustedes quieran. Además de eso, nos pueden seguir en las redes sociales, 949 Radio. Y obviamente, escucharnos en cualquier parte del mundo a través de 949.com. .gt. Mi nombre es Sergio Ardóñez, @Sergio Boros en el bajo mundo de las redes sociales. Bienvenidos y bienvenidas.

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0: Mi hijo, vas a ir a estudiar, mi hijo, por favor, ya son los últimos días y aún así no te querés levantar. Vas a ir a trabajar hoy, mijo, por favor. Imagínate que tus papás también te levanten como, mijo, vas a ir a entrenar hoy. Mano, anda a entrenar, güey. Anda a correr, aunque sea mijo, hombre. No haces nada ahí. Se les digo con 46. ¿Quiénes son las personas que se levantaron más temprano? Más que todos nosotros. Y dijeron, ¿saben qué? No importa que haya mucho calor, que haya mucho frío, que haya lluvia, que últimamente está amaneciendo muy frío, ¿no? Que vaya a haber tráfico, yo voy a salir y voy a llegar temprano. Dice por acá, ¿será que me gano mi gallo de oro? Amigo o amiga, llegaste pero justo a tiempo, pero no pusiste nombre, amigo. Y ya sabes que uno de los requisitos es obviamente llegar temprano y el otro es pues poner un nombre, aunque sea un apodo. No sé, o tus iniciales, si te llamas Juan Carlos, poneme ahí JC, para que yo sepa, el JC, ¿no? Pues si no, amigo, pero te vamos a dar una mención honorífica. Mira, esto no se hace regularmente, las menciones honoríficas van después de los premios, pero igual, hoy te vamos a dar unos gallos. Unos gallos, va, unos gatos. Qué bonitos eran los gatos, amigos, necesito un gato en mi vida. Dice para acá, solo pasé a llorar. ¿Ok? Por lo que hay que hacer por el aerometro, dice. Ah, bueno, yo bien asustado, ¿no? Si estás bien. Hay que levantarse de madrugada, dice. Está horrible, pero llegaste temprano, mira. Y quiera que... Pero tampoco nos pusiste tu nombre. Ah, bueno, tenemos tu nombre. Ivonne, gracias por estar con nosotros desde tempranito. Oye, gracias por llegar con nosotros. Gracias por estar por acá. Yo sé que es horrible estar madrugando. Que por sí, bueno, no, madrugar es bonito, la verdad. Yo creo que ya me acostumbré. Me gusta como la vida mañanera, la verdad. Creo que soy más persona de mañana que de noche últimamente. Pero el hecho de madrugar más porque... Por ese tipo de cosas, mira, ahí sí. Doble gallo para ti, te lo mereces. Dice por acá, Milik, buenos días. ¿Cómo les fue ayer? Dice, a ver si logro algún audio, algún pollo, algún algo. Amigo Alejandro Ruiz, gracias por estar con nosotros. Pues mira, bastante bien, la verdad. Me fui todo el turno de Carla y todo el turno casi de Cristina. No, todo el turno de Cristina, ¿no? Estuvimos por ahí. Llegó gente, estuvo alegre. Llegaron unos niños bien bonitos. Y grabamos cosas para ustedes y algunas cosas que también van a salir más adelante. Entonces ustedes síganos en nuestras redes sociales, 949 Radio. El Hoyli también llegó. Hoyli, gracias por estar por acá. El Hoyli llegó por allá, amigos, y nos comimos una granizada. Compartimos una granizada. Eso para mí dice mucho, amigos. Compartir comida es como, ok, ya sos de mi manada, ¿no? O soy de tu manada. Dice Lick, dos trailers se quedaron, se quedaron en la Vía Lobos de Sur a Norte. Dice, muchas gracias, amigo. Dice también, buenos días, que tengan un buen día, un bendecido día a todos. Dice, espero ganarme algo. Gracias, Lin, por estar con nosotros. Dice también para acá, en lugar de levantarme ahora, voy a recostarme un ratito. Ah, bueno, no, es pregunta. Si en lugar de levantarme ahora voy a recostarme un ratito, ¿me ganaría el gallo de oro después de haber trabajado 14 horas sin parar ayudando a traer niños al mundo? ¡Ah, caray! Y salvando vidas. Pero, qué pelado, tú trabajas en el área de salud claramente, ¿verdad? Eso nos queda claro. O de repente no eres como una comadrona, ¿no? Oye, pero gracias por estar con nosotros. Mira, al gallo no llegaste, pero para ti, para todas las menciones honoríficas, para quienes ya se levantaron, para que este país siga saliendo adelante.

0: Son las 6 de la mañana con 56 minutos. Al parecer sí está complicado hacia la ciudad en la ruta CA9 en el kilómetro 16.5. Esto por ahí por Villanueva. No es como que haya obstáculos, no es como que haya un accidente. Solo hay muchos carros, amigos. Básicamente eso es lo que está pasando por ahí. Además de eso, pues no se ve tan complicado. ¿Ustedes tienen por ahí algún reporte? Dice, hey, yo nunca escribo a esta hora, pero siempre los escucho al salir del trabajo a las 5 a.m. Saludos, dice algo de Shakira. Fijísimo que sí, gracias por estar con nosotros, amigo. ADRB, vamos a asumir que te llamas Adrián. Lo vamos a dejar en Juan. No son mentiras, amigo, gracias por estar con nosotros, claro que sí. A ver, ya sabes, Mel Gallo, pero si sí estás con nosotros. ¿Quién más llegó desde tempranito?
1: Buenos días, Nick, feliz jueves para todos.
0: Oye, con toda la actitud, me gusta.
2: Buenos días, Milik, ¿cómo está? Buenos días, les espero mis gallos de oro. Mire, ya estoy aquí, empezando con usted.
0: Amigo, muchas gracias por estar con nosotros, amigo. Amigo, tú nunca llegas al pod, amigo. Pero siempre llegas y eso me gusta. Mira, lo importante, a veces no es solo como que, voy a llegar en primer lugar. Lo importante es llegar, amigo. Bueno, después de llegar es mantenerse también, pero te has mantenido. Amigo, eres de las personas más constantes. Blah, blah, blah. Me gusta, te vamos a poner unas vacas. La vaca de la constancia. Esta es una medalla especial, original para ti, amigo. Las vacas constantes, las vacas de la constancia. Gracias por estar con nosotros. Hablando de vacas, amigos, ¿cuándo termina el ciclo escolar al fin? ¿Ustedes qué van a dejar a sus bendis? ¿Ustedes que van manejando un bus escolar? ¿Ustedes que son las bendis? ¿Ustedes que van en el bus escolar? ¿Que van en el asiento de atrás en este momento? ¿Cuándo terminan al fin sus clases? ¿Ya van a terminar? ¿Ya van a descansar, amigos? ¿Se van a sentir bien alegres o no? Así de... lo de descansar, digo, ¿verdad? Porque uno aquí tiene que seguir, amigos. Dice, yo soy Estuardo, quiero los pollitos coreanos o los gatos de fiesta. Dice, los gatos de fiesta, amigo, esos suenan, mira, 10 de 10. Te vamos a dar más bien unos gatos. Con fondo, pues, de fiesta, ¿no? Hay que hacer un mix ahí con los gatos. Dice para acá, gracias por Stray Kids, ya me iba durmiendo. Por cierto, yo soy la que va manejando. No, amiga, no te duermas, por favor. ¿Qué vamos a escuchar hoy para no dormirnos, amigos? 37559490.

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9: ¿Qué hago? Porque mi pareja solo ve lo malo de mí. Y hay que darse cuenta que nadie es perfecto y que son muchas las cosas que nos definen que podrían ser mejores, y tanto aspectos físicos como cosas de la personalidad. Casi siempre nos vamos a equivocar, somos humanos, y todo esto es normal, y también lo es que en alguna ocasión la pareja nos haga alguna crítica o algo que debemos tomar más en serio o algo que tenemos que mejorar, lógico. Sin embargo, hay que intentar que estas ocasiones sean puntuales. No podemos vivir en un mundo en el que constantemente nos están criticando, porque ambas partes tienen que hacer un esfuerzo para crear ese entorno en donde se siente uno a gusto con el otro y que sobre todo está libre de maltrato. Dios nos enseña a tener caridad con los demás, misericordia. Y eso es lo principal que hay que tener en el matrimonio, misericordia.
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Son las 6 de la mañana con 9 minutos. Oigan, estaba viendo por ahí algo bastante raro. A ver, ¿a ustedes les gusta Taylor Swift? Sí tiene buena música, ¿no? La verdad, sí. Algunas no tantos, algunas son El Karma es un gato. Pero algunas son muy buenas, ¿no? A ver, ahora lo que está pasando por acá no tiene que ver directamente con Taylor Swift, sino con Taylor Swift 2 o Taylor 2, ¿no? En este caso. A ver, se supone, amigos, que ahora lo que está de moda, la tendencia en las fiestas de cumpleaños, no es que llegue un payaso, no es que llegue alguien con una piñata para que la podamos romper, sino que al parecer es que llegue un imitador a tu casa, un imitador de algún artista, de algún cantante, algún músico o algo por el estilo, ¿no? Entonces, escuchen esa historia. Ahora existe Taylor 2, que es la imitadora de Taylor Swift. Pero la verdad, amigos, no se parecen. ¿Cómo va a ser ella imitadora? ¿Quieren ver las fotos, por cierto, para que estemos en la misma página y ustedes sepan de qué estoy hablando? Mándenme la palabra Taylor al 37559490 y yo les voy a mandar la foto de esta imitadora. Pero esta chava, ok, en Instagram ya tiene más de 120 mil seguidores. No solo se viste igual, sino que también imita sus gestos, los bailes, los vestuarios y todo. Pero físicamente yo siento que no se parece. Siento que es un robo. O sea, y se supone que la chava esta que se hizo viral, Pues cobra carito, la verdad, cobra bastante caro para lo que es, ¿no? Yo sí miro las fotos y digo, ni de cerca me van a decir, es que es la más parecida a Taylor Swift. No, amigo, no, definitivamente no se parecen nada. Pero lo bonito es que sí, parte del paquete es que llega Taylor con una piñata. Entonces está bien, ¿no? Imagínate que sí se pareciera. Llega Taylor Swift con una piñata a tu fiesta. Amigos, ahora mi duda es, ¿a quién llevarías tú a tu fiesta de cumpleaños? Si pudieras llevar a alguien a tu fiesta de cumpleaños, cualquier persona, imagínate que tenés la posibilidad de invitar a cualquier persona y esas personas te van a decir, va, jalo, yo voy a tu cumpleaños. ¿Invitarías a quién? ¿A BTS? ¿Te imaginas que llegara a BTS a tu cumpleaños? Así, mami, ya vino BTS, tráeles por favor el pollito con mole que acabas de preparar. Porque pues ya vinieron los invitados de honor. Ni siquiera yo soy tan importante en este que es mi cumpleaños como los invitados BTS, ¿no? ¿O invitarías de repente a Sydney Sweeney? ¿A Sydney Sweeney a tu cumpleaños? Que llegue así con una piñata. ¿Invitarías de repente a Henry Cavill? Andrea Henry, amigos, seguramente a su cumpleaños invitaría a Henry Cavill, ¿no? ¿A quién invitarían ustedes? Cualquier persona, un futbolista también. Imagínate que llegue Leo Messi a tu cumpleaños. Que llegue el bicho a tu cumpleaños. ¿A quién invitarías? Contanos al 37559490. Por cierto, si quieres las fotos de la imitadora de Taylor, amigo, la verdad te vas a decepcionar, amigo y amiga, pero igual y te las mando, Taylor, al 37559490.

0: No, amigos, yo siento que definitivamente no se parece mucho. ¿Pero a quién invitarían ustedes? A ver, invitarían incluso a alguien nacional. A Ricardo Arjona. Imagínate que llega Ricardo Arjona sin planes de absolutamente nada, de cantarte, de interpretar. No, solo va a llegar a comer lo que hicieron para tu cumpleaños, a romper la piñata, se va a llevar, va a meter sus dulces en su sorpresa, se va a tirar al suelo a agarrar dulces, amigos. ¿A quién invitarían ustedes entonces? Sea actriz, futbolista, cantante, lo que ustedes quieran. Es que hay opciones, hay varias. ¿A quién invitaría yo? Amigos, yo siento que invitaría definitivamente... no sé, me gustaría invitar a alguien que sea como muy cómico, como muy gracioso, ¿no? Siento que haría... ¿Saben a quién invitaría? A Charlie Sheen, amigos. Siento que ha de ser muy alegre para las fiestas. Dice, yo esperaba algo peor, pero la verdad, para mi cumple... Y si lleva piñata, yo sí la paso, dice. mamá, ya vino Taylor Swift. Dice para acá, esperaba algo peor. Ah, sí, muchas gracias. Dice, es como la Shakibeca, que es la imitadora de Shakira. Shakira también tiene una imitadora, ¿no? Dice, sí se parece, pero en lo canilludo. Yo invitaría a la imitadora de... A esa no, Milik, esa no se puede decir. Pero definitivamente, no tiene que ser la imitadora específicamente. O sea, el artista real. Así que digas, no, este artista va a venir a mi casa, va a venir al salón que alquilé para mis 15 años, ¿ok? Y se la va a pasar bien conmigo. No va a venir a cantar, no va a venir a hacer su show. Si es bailarín, no va a venir a bailar, no. Va a venir acá a comer, a disfrutar. Igual, y ¿por qué no va a venir acá a ayudarnos a poner todas las sillas en fila nuevamente? Todas las sillas que alquilamos, ¿no? Va a ayudarnos a poner las sillas nuevamente, las mesas y absolutamente todo, ¿no? Porque viene a colaborar, viene a pasársela bien, pero viene así en plan compa, ¿no? En plan artista. Dice por acá, unas vacas, dice, muchas gracias por estar con nosotros. Dice, mi hija va a estudiar hasta el otro jueves, todavía falta. Dice, ya estoy que no quiero, ya me cansé de preparar loncheras y levantarme temprano como que fuera yo la que va a estudiar. No es cierto, si tu hija está estudiando, esto no es cierto, hija de ella. Dice para acá, ella lo hace con todo gusto. Dice, vamos con mis hijas en el tránsito de la CIA 9 Norte, carretera al Atlántico, rumbo al centro de la ciudad, y está bastante pesado. Dice, mi hija mayor sale de estudiar mañana, pero la mediana le falta una semana. Oigan, no se van a olvidar de mí cuando salgan de estudiar, va, y me vienen a escribir un rato a escuchar.
1: ¿Qué tal, Lick? Buenos días. Ahorita que tocas el tema de a quién invitarías para tu cumpleaños, fíjate que yo me recuerdo que hace años, te hablo más o menos unos 10 años, yo trabajaba para una empresa de TV.

0: Precisamente a la par de nosotros estaban celebrando unos 15 años. Casi el que llegó a amenizar la fiesta y a cantar en vivo fue Tito el Bambino.
1: ¡No!
0: Y casi después indagamos cuando estábamos ahí, casi la fiesta era pues de un narcotraficante de esa capa.
1: ¡Ah, caray!
0: Pero muy bonito, la verdad. La mente estaba pero prendida, ya te he imaginado.
1: Escaló muy rápido esa historia, amigo. Muchas gracias. Oiga, estaría alegre. ¿A quién invitaría a ustedes? Pero imagínense eso, no va a llegar a cantar, a amenizar y todo. No. Va a llegar como su compa, se va a sentar a la par de ustedes y le va a decir ahí a tu esposa, a tu novia, a tu mamá, así, doña Mary, no me sirve más horchata, es que ya se me están aquí atragantando los taquitos, que sirvió muy buenos, por cierto, ¿no? ¿Te imaginas así a tu artista favorito, aunque hable inglés, ¿no? Aunque hable alemán, decir eso en tu fiesta de cumpleaños? Oigan, invitemos a Ariana Grande, por favor.

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Dice por aquí, yo invitaría al excelentísimo presidente Donald Trump. ¿Qué? ¿Cómo, por qué invitarías a Trump a tu cumpleaños, amigo? Estaría bien raro, ¿no? Oh, yeah, ¿podría pasarme un poco de pepian, por favor? Pepian de poi, por favor. Estaría raro tener ahí a Donald Trump probando el pepian que te hizo tu mamá para tu cumpleaños. Dice, yo invitaría definitivamente a Franco Escamilla. Franco Escamilla sería una gran opción porque es gracioso sin necesidad de... no sé, siento que debe ser muy gracioso, como muy agradable estar cerca de él, ¿no? Dice, ella es Taylor de Temu. Yo invitaría a Fred Durst o a Franco Escamilla también. A dos para Franco Escamilla, mira. Fred Durst, el de Limp Bizkit, ¿no? Dice también, yo invitaría a Shakira y a Tatiana también, la cantante infantil. Yo invitaría a Messi. Definitivamente Messi es un sí. Messi es un super sí. Y te imaginas que después de tu cumpleaños te dice, mucha qué aburrido. Vamos a echarnos una chamusquita, ¿no? Dice, invitaría a Mía. Ey, esa Mía no. A Mía dice también aquí, no, amigo, esa no. Dice, mi sueño es que llegue Reginaldo Cucula a cantar a mi cumple. Dile a... Yeah. Ala, ¿te imaginas que si pasaba? Estaría bien cool. Dice por acá, yo sí invitaría a Mía también. Dice, ¡ey, momento! Ella no, amigos. No se vale. Yo invitaría a Messi, dice, definitivamente. Yo invitaría a nuestro presidente. No sé, siento que no debe ser muy de fiesta. ¿O será que sí? Yo invitaría a la Shakibeca, dice, a Jorge Luna y a Ricardo de Hablando Huevadas, que es un podcast peruano muy bueno, ¿no? Creo que es lo más cool que ha salido de Perú últimamente. Yo invitaría a Shakira, dice, sí, súper sí, a Shakira que llegue a bailar contigo, imagínate. Dice, a Sidney Fijo con sus trajes de euforia, dice... A ver, amigos, yo invitaría a Lana. Dice por acá, yo invitaría también a Donald Trump. Y que arme un problemón ahí, dice. ¿Te imaginas que llegaba Donald Trump y te decía, bueno, amigo, gracias por invitarme a tu casa? Ahora ser mi casa. Tú irte de aquí. Este es territorio norteamericano ahora. Está complicado, amigo. ¿Estás seguro que esa va a ser tu elección final? ¿A quién invitarían ustedes? 37-55-9490. Por cierto, hoy es jueves de retos auditivos. ¿Están listos ustedes para el reto que se viene en este momento? Mantengan preparado su WhatsApp 37-55-9490.

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0: 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A ver, ¿quién más está por acá en el WhatsApp 37559490?
1: Yo invitaría a Messi.
0: ¡Uf!
2: Yo invitaría a Ronaldo y a Messi.
0: Imagínate tener a Ronaldo y a Messi ahí sentados en tu misma mesa a la par de tu tío este que cuenta los chistes que son malísimos, ¿no? Y de repente Ronaldo así de, doña Susi, ¿me puede pasar, por favor? Y hablaba como gringo Ronaldo, ¿no? ¿Me puede pasar la Jamaica? Y Messi así de, no, Ronaldo, ¿cómo que la Jamaica? Aquí lo mejor es la horchata. Y así de Ronaldo, no, ¿cómo va a ser la horchata? Es la Jamaica. Y Messi le dice, órale, parece sueño de fiebre, ¿no? Vamos a setear esto, amigo, en una cascarita. Y se empiezan ahí a jugar uno contra uno, amigos, PvP, Ronaldo contra Messi en tu patio de 2x2, mientras canta Reginaldo Cucul de fondo. Amigo, sería el mejor cumpleaños de la historia. Decime si no. Dice, yo invitaría a Hilary Duff de fijo, y sí. Oigan, tenemos una confesión también, hoy es jueves de confesiones. Dice por acá, yo invitaría a Star Yuki y también a Ari Gameplays. Yo invitaría a Carlos Vallarta o al tío Cardef para que nos salga lo antigringo, dice. Dice por acá también, sí. Dice por acá, yo invitaría a Mía. Esa no, amigos. A ver, lo que sí necesito ahorita es que se pongan listos, prestos, dispuestos. Necesito que me digan en este momento a través de una nota de voz 37 55 9490, por nota de voz, ¿de dónde es este sonido, amigos? ¿Película, animación, serie, anime o pues algo más? Ustedes díganme, es un sonido. Amigos, ¿de dónde salió ese sonido? 37 55 9490. ¿Qué se van a ganar? Absolutamente nada, amigos. Un aplauso. Y yo voy a su cumpleaños también, amigos. Yo voy a imitar. Yo voy a ir como imitador de Donald Trump a su cumpleaños, amigos. Pero tienen que adivinar de dónde es ese sonido. Siento que está bastante fácil, la verdad. Pero a ver si ustedes le saben. Yo invitaría a la Kareli. Esas no, amigo, por favor. Dice por acá. Sí, exactamente, amigo. Exactamente lo que dijiste, pero es en nota de voz. A ver.
1: Yo digo que eso salió de un teléfono.
0: Amigo, casi, pero no. A ver, ¿quién más está por ahí? ¿Quién se la sabe? Les voy a poner el sonido una vez más porque yo sé que ustedes van a adivinar. ¡Qué gran sonido! Díganme si ustedes no han tenido... Bueno, no les voy a decir nada porque serían pistas seguramente. ¿Quién más está por ahí? A ver, señor productor, por favor. Dele play, señor productor. ¿Me podría poner atención, señor productor?
3: Muy advanced.
0: Muy bien, hombre. A ver.
4: Eso salió del Game Boy Color, amigos.
5: A ver. Es el inicio de la Game Boy.
0: A ver.
2: ¡De Mario Bros!
0: Casi.
6: Digo que ese sonido es tu notificación de Temu.
0: Del Game Boy, exactamente, amigos. Game Boy Advance, en este caso muy específico, por si ustedes tuvieron alguna o han jugado en algún emulador, ese es el sonido de inicio de un Game Boy Advance. Oigan, ¿están preparados para el próximo reto auditivo? ¿A quién invitarían a su cumpleaños también? Que me inviten a mí, dice el señor productor. No, señor productor.
2: Hey.

0: A ver, amigos, si tú pudieras invitar a cualquier persona a tu cumpleaños, ¿a quién sería? Puede ser un artista, un cantante, futbolista. ¿A quién invitarías? ¿Un presidente?
1: Invitaría definitivamente a Kanye West.
0: A Kanye West. Mano, eso sería bien loco, ¿no? ¿A quién invitarían ustedes a su cumpleaños, amigos? Dice por acá, ¿se valen personajes ficticios? Yo invitaría a Yuji Itadori y a... No, esa no la conozco. A Nishinoya de Haikyuu. Ah, de Haikyuu. Ok. Bueno, me parece, sí.
2: Yo invitaría al jugador Son de Corea.
0: A Son de Corea, a los BTS, amigos. No van a llegar a interpretar nada, por cierto. Van a llegar a compartir con vos. A echarse así la jamaica que preparó tu mamá y el pepián de pollo. BTS comiendo su pepián de pollo, ¿no?
3: Yo invitaría a LeBron James, al portero de Cabo Verde, a Haaland.
0: El portero de Cabo Verde, amigo, y Haaland en la misma mesa. Ajá, ¿te imaginas? Dice por acá, a Dua Lipa o a Shakira, definitivamente. Dice, yo invitaría a mi ex, amigo. No vayamos ahí, amigo, ¿por qué eres así conmigo? Amigo.
4: Mi cumpleaños es el 10 de octubre de 2026 y yo invitaré a todos mis amigos del colegio y algunos de la colonia.
0: Y algunos de la... También es válido.
5: Si es para convivir y para platicar y echarse la chingadera,
0: ¡epa!
5: Ronaldinho. Hay que invitar a Ronaldinho. Yo invitaría a Ronaldinho.
0: El show de Ronaldinho y sus amigas, claramente, ¿no? Oigan, ustedes a quién invitarían. Por cierto, estamos a punto de iniciar TikTok Live. Váyanse al TikTok 949 Radio. Hoy es día de confesiones. ¿Tienen ustedes alguna confesión? ¿Algo que soltar? ¿Algo que decirnos por ahí, amigos? Libérense, hoy es el momento. Por cierto, y tengo chismón para ustedes, y es chisme del bueno, así es chismotote, amigos. Tenemos follow-up de la historia de la semana pasada. ¿Cuál fue una de las historias de la semana pasada? Amigos, una persona que estaba enamorada de Andrea Henry. Y tenemos follow-up. ¿Quieren escuchar ustedes? ¿Qué más pasó? Váyanse a conectar a nuestro TikTok. Ahorita vamos a empezar. Todavía no lo hemos empezado, por si ustedes entran así. Pero sí, todavía no están al aire. Ahorita vamos a entrar al aire, amigo. Ahorita.

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7 de la mañana con 7 minutos. 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Oigan, ya vamos a empezar live, pero les tengo que decir algo antes. Amigos, ¿sabían ustedes que se puede jugar Super Mario en YouTube? ¿Cómo así? Ahorita les explico. Miren, pues hay una pareja por ahí de youtubers que son bastante creativos, la verdad, y lograron programar un video interactivo en donde podés controlar a Mario o a Luigi también usando las meras funciones nativas de YouTube. Literal, amigos, solo funciona la versión web, eso sí, en una computadora. Entonces, podrías intentar en tu teléfono, ¿ok? Pero no sé si va a funcionar así 10 de 10. Ahora en la compu sí funciona 20 de 10, amigos. Pero tenés que activar los subtítulos del video. Cuando pasas el mouse sobre el video y sale la barra de tiempo, ahí justamente Mario salta. Y cuando quitas el mouse, Mario se agacha, ¿no? O como que se queda en el piso justamente para que puedas esquivar a tus enemigos como los Koopas o a Bowser también. Está bien cool, la verdad. No es como tal un juego entero, ¿no? Pero sí tiene un par de mundos, tiene como 3-4 mundos. Está interesante, la verdad, para no aburrirse en la oficina o en el colegio, ¿no? A ti que te dejan llevar ahí tu tab o tu laptop al colegio, en la universidad o algo, para no aburrirte, te pones a jugar Super Mario en YouTube. ¿Quieren ustedes el video interactivo para jugar Mario en YouTube? Mándenme la palabra Mario al 3755-9490. Mario al 3755-9490. Está bien bonito, la verdad, es como una novedad, lo que te digo, ¿no? Para no aburrirte de repente si estás en la oficina ahorita y dices, ay, ¿qué hago? ¿Qué hago? Porque el reporte no lo voy a entregar, la verdad, ¿no? Díganme ustedes, 3755-9490, la palabra Mario, yo les mando el video interactivo para que jueguen Mario en YouTube. Dice, por cierto, yo invitaría a Lick y a Carlita para que surja la pasión en el cumpleaños. ¡Ey! ¡Ey, amigo! ¡Amigo! Amigo, ya me batearon, amigo. ¿Qué se le va a hacer, amigo? O intentamos otra vez. O migajeamos.

7 de la mañana con 16 minutos, 37-55-9490 para que ustedes se vengan de una vez a ver si adivinan este reto auditivo. 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Este es todavía más fácil, amigos. ¿Cómo se llama? Yo creo que está sencilla, la verdad. ¿La adivinó el señor productor? Bueno, él la puso, ¿no? Para empezar. Está re fácil, amigos. Yo creo que ya con eso, ¿no? Ya con eso, tampoco. A ver qué pista les puedo dar. Pues se hizo viral, se hizo un meme esta canción, la verdad, en internet. Es uno de los memes más famosos de internet. Ahí justamente ahí empezaría lo demás, amigos. ¿Qué dicen ustedes? ¿Necesitamos un poquito más de la canción o ya con eso? Es más, les vamos a dejar un tiempito porque yo sé que de repente ustedes tienen que ahí pensarlo. Pero a ver, ya saben cuál es. Si ya saben, manden su nota de voz al 37559490. Si todavía no, luego de esta canción vamos a poner otro pedacito a ver si ahí sí la agarran, la cachan.

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Son las 7 de la mañana con 30 minutos, amigos, amigas. Justo en este momento estamos iniciando el Live 949 Radio. Vámonos todos a TikTok Live 949 Radio. Y por ahí, ay, no está mal, ¿eh? Apágate la luz, amigo, vamos a ver qué tal. Bueno, ahorita estamos ya en el live, amigo. Igual y sí, ¿no? Ah, bueno, no, sí le da más color. A ver, dale a la otra. No, hombre, ajá. No, espérate. Esa no. Esa tampoco. Apaga la otra también. Apaga todas. Es que sí le da fondito, ¿no? Ay, nuestra lamparita. Bueno, amigos, eso es porque ya estamos haciendo nosotros nuestras pruebas en el TikTok Live. Bueno, ¿cuáles pruebas? Ya estamos en vivo, totalmente en vivo. 949 Radio. Así nos pueden encontrar, vayan a vernos y escucharnos. Hoy es jueves de confesiones y necesito que ustedes lo confiesen todo. 37559490 y a través de la historia que tenemos en el Instagram ahorita, amigos, el NGL, ahí pueden confesar todo de manera totalmente anónima. Ya tenemos un par. Y tenemos continuación de la semana pasada. Entonces, pilas, vamos a comunicarnos.

Ahorita vamos, amigos. ¿Cómo están? Se apagó la luz, dice. Es que me hicieron close up, amigos, y soy moreno, entonces se fue la luz en todo el bar. Ajá. ¿Ya no? ¿Por qué no? Ah, no, en serio. ¿Pero y eso qué? O sea, esto ya no. O sea, que esto ya no estaría. Este tipo de cosas ya no. Vaya. Ah, bueno, sí, pero va, pero la esencia se mantiene. O sea, la de nosotros. Sí. Ah, bueno. Ay,

Son las 7 de la mañana con 39 minutos. Ya estamos en el live, amigos. TikTok 949 Radio. Así nos encuentran por ahí. Vamos todos a conectarles. A ver, vamos a hacer una cosa. Tenemos confesiones hoy, entonces un par de las que ya nos mandaron las vamos a leer ahorita al aire. La continuación de la historia del jueves anterior, amigos, que es relacionada con Andrea Henry, esa se va a ir exclusiva hoy al live. ¿Qué dicen ustedes? Para que nos vayan a acompañar y podamos ser un poquito más libres, ¿no? Menos censurados, un poco más funables de repente, que también nos pasa a veces. No les voy a mentir, sí a veces, pues hay cosas que no se pueden leer definitivamente al aire, pero sí en el TikTok 949 Radio. A ver, por el momento, a ver quién estaba por acá ya confesándonos. A ver, dice, esto es anónimo. Mi primer trabajo. Ah, la nuestra también se tiene que ir a live. Tiene nombres propios, amigos, nombres de lugares. Esta la vamos a también leer exclusiva en el live. Por eso les digo, vámonos al TikTok 949 Radio. Pero vamos a leer las que ya nos mandaron por acá a través de nuestro Instagram, arroba 949 Radio. Si quieren confesar algo, ya saben, 949 Radio en todas las redes sociales. En este momento tenemos una historia con un link a NGL, que es una aplicación en donde ustedes pueden mandar lo que ustedes quieran. Y no va a aparecer su nombre, su nick, su foto, absolutamente nada. O lo pueden hacer a través de nuestro WhatsApp 3755-9490 y solo me dicen anónimo si no quieren que diga su nombre o algo, ¿no? Dice para acá, a ver, amigos, tengo 32 años, estoy casado desde hace 5. Ah, bueno, estoy casado desde hace 5 años, ¿no? Y la verdad es que me va bastante bien con mi esposa, no me quejo. Todo estaba bien bonito, estaba. Porque ahora hay un problema entre ella y mi mamá. Yo la verdad intenté mantenerlas separadas para evitar problemas porque nunca se han llevado bien. Pero hace poco me pasó algo bastante complicado. Mi mamá necesita que la ayude económicamente porque ahorita está pasando por una situación complicada. Ella no me está diciendo, mijo, dame tu sueldo, hombre. Dame todo tu sueldo. Sino que me está diciendo si le puedo pasar una cantidad mensual. Que claramente, pues para mí es manejable, no me quedo sin dinero y pues se lo estoy dando, ¿no? Pero cuando se lo conté a mi esposa, ella se molestó muchísimo y me dijo, mano, nosotros estamos pagando nuestra casa, tenemos que ahorrar porque ya tenemos en planes tener un hijo, ¿no? En algún momento. Entonces, ¿cómo es que le estás dando dinero a tu mamá? ¿No le des dinero a tu mamá? El dinero tiene que venirse para acá, amigo. Bueno, no, amigo, mi amor, me imagino que... Espero que le haya hecho mi amor, ¿no? El dinero tiene que venirse para acá, mi amor, para nuestra casa, para los gastos de nuestros futuros hijos. Y pues él dice, va, o sea, igual y puedo. O sea, no estoy quitando ese dinero, pero le quiero dar dinero a mi mamá, ¿no? Dice, ahora estoy en medio de las dos y no sé la verdad si prefiero ser un buen esposo o un buen hijo. La discusión, dice, se empeoró porque mi esposa me dijo que va a empezar a separar su dinero del mío si yo le doy dinero a mi mamá. Oigan, gran confesión, muchas gracias. Que también igual y sirve como consejo. ¿Ustedes qué harían, amigos? 3755-9490. Vamos a leer sus respuestas. Y al aire, bueno, en el live, en TikTok 949 Radio, vamos a leer estas otras dos confesiones exclusivas. Que ya les digo, incluyen nombres propios y apellidos como Henry.

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0: Mejor todavía si te ven, amigo. Bueno, ahí está, amigos. Les digo, el chisme está bueno. Y se pone muy bueno en el TikTok. Acabamos de darle follow up a la historia de Andrea de la semana pasada. Ya leímos su confesión. Esta persona está nuevamente entre nuestros espectadores de TikTok. Que por cierto, esto lo hablé con él y le dije, mano, ¿no te importa si digo que no? No importa, porque igual, o sea, nadie sabe quién soy, ¿no? Entonces, pero ya lo continuamos. A ver, hablando de lo demás para ver lo que está aquí en el WhatsApp. Dice, de migaja en migaja, me he comido panes completos. Dice, oh, amigo, no sé, yo no. Yo solo me quedo en la migajeada, la verdad, amigo. Ya no me ha alcanzado para el pan, la verdad. Dice, no es para siempre que le va a dar dinero a su madre. Entonces, que sea comprensiva la esposa, porque en algún momento ella va a tener necesidad. Oye, muchas gracias. ¿Quién más está por acá?
1: Mi opinión en este caso es, si ellos están ahorrando para casa, para hijos, pienso yo de que el chico sí debería darle a la mamá del dinero de él y que no afecte el ahorro que como pareja están haciendo. Por lo que yo veo, la chica está actuando mal porque está siendo un poco egoísta. Si la señora antes no le pedía ayuda y ahora sí, es porque la verdad ella tiene alguna necesidad. No es porque ella, la señora, tampoco quiera todo su sueldo, simplemente le está pidiendo ayuda. Claro. Y me imagino que la señora tampoco tiene esposo, ¿y a quién va a acudir primero? A sus hijos. Esa es mi humilde opinión.
0: Muchísimas gracias. Dice, vos qué poco humana es esa esposa, dice, qué persona tan fea. Y solo ahí se ve que no lo apoya en situaciones difíciles. Pero qué bueno que este compa se está dando cuenta de cómo es esa chatía, dice. Ese es red flag. Ustedes calculan que eso es red flag, amigos. También me imagino que quiere ver por su propio futuro y por el de sus hijos, ¿no? Pero sí, también, bueno, sí, es red flag. Bueno, no sé, yo no voy a opinar, perdón, yo no opino. Dice, yo también vi a Andrea Henry en el live y está bien linda. Ya más confesiones. A ver, contexto para todos ustedes que no están en este momento en el live. En primer lugar, vayan al live. O sea, sí se lo están perdiendo, la verdad. En segundo lugar, ya dimos el contexto, el follow-up de lo que pasó con Andrea Henry. Bueno, con esta persona que tiene que... o que quisiera tener que ver con Andrea Henry, ¿verdad? Ese es como su sueño. Pero bueno, vámonos todos al TikTok Live 949 Radio. Por cierto, tenemos más confesiones. Entonces, si ustedes quieren confesar algo, háganlo en este momento, amigos, en nuestro TikTok, en nuestro WhatsApp. En el Instagram tenemos una historia ahorita destacada en donde ustedes pueden ir a confesarse de manera anónima. Dice por acá, y esta es otra confesión, en mi trabajo todos creen que soy de los empleados más responsables. La verdad, me iban a despedir hace poco. Pero como que pasó algo con uno de los clientes y me dijeron, no, vos sos el que sabe esto. ¿Sabes qué? Te necesitamos, ¿no? Y me dieron un aumento. Mi compa anda pero con todo. Pero ¿saben qué? La verdad es que descubrí que pues no es tan difícil lo que estoy haciendo. Mi puesto, la verdad, es bastante fácil. O sea, no me despidieron por quedarme acá y lo único que estoy haciendo es trabajar como unas 2 o 3 horas al día y el resto del día simplemente pues me hago el loco. Reviso mis redes, me pongo a ver mi serie, salgo a comprar un cafecito o a veces me he escapado al carro a ir a dormirme un ratito. Dice, bueno, gran confesión, salió bien. Ustedes tienen algo que confesarnos. Tienen algo que decirle a nuestro compa también, el que está enamorado de nuestra compañera de radio. Vámonos al TikTok Live 949 Radio. 949.
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0: Como dicen, ¿no? Del dicho al hecho, amigos. Del dicho al hecho. ¿Cómo más dicen, no? Del plato a la boca se cae la sopa. No, eso no tiene nada que ver, ¿no? Camarón que se lo lleva. ¿No? ¿Cómo es? Bueno, X. No importa, amigos. No soy bueno para los refranes, pero estamos acá con los comentarios también de live. Si ustedes quieren comentar, amigos, ya saben, 949 Radio en el TikTok o también en el WhatsApp 37559490.
1: Una persona así no vale la pena. El día que esté enfermo y la necesite, le va a dar una patada en el trasero y se va a ir con alguien más.
0: Ok.
1: Si no es que ya lo hace. Yo ya le hubiera dado una patada en el trasero a ella.
0: Obviamente aquí no apoyamos la violencia, amigo, pero entendemos totalmente lo que decís. Muchas gracias. Dice yo quien... yo también quiero todo con Andrea, dice. Amigos, ¿hoy es el día de confesársele a Andrea o qué? ¿Por qué? Cuéntenme. Cuéntenme ustedes qué piensan, qué opinan. Por cierto, y tenemos más confesiones. Dice por acá, amigos... Llevo 6 meses de casado. Antes de mi boda, mi esposa me dijo que pues había salido con alguien más de manera muy romántica antes de conocerme, pero nunca entramos demasiado en detalles porque yo tampoco quería saberlos, la verdad. Hace poco, hablando con un conocido, descubrí que uno de sus ex todavía formaba parte de su círculo cercano. Ella me había dicho que ya no tenían contacto. Le pregunté a mi esposa y me dijo, esto ya parece mesa del consejo, hoy están bien intensas las confesiones. Y me dijo, mano, pues sí, la verdad es que sí hablamos, ¿no? Ocasionalmente, porque trabajamos en el mismo lugar. Lo que pasó en realidad, amigos, es que mi esposa, la persona con la que estuvo románticamente y no tan románticamente antes de casarse conmigo fue su ex. Y fue... muy poco antes de casarnos. Amigos, oye, hoy andamos bien intensos. Bueno, ¿por qué no? Oigan, hoy confiésense. ¿Por qué no? Tal vez esa es nuestra meta del día. Confesarnos al fin con la persona que tanto queremos, pero no nos hemos animado. O confesarle por fin a alguien como, mira, ¿te acordás de aquella vez que pasó esto? Pues fui yo. ¿Qué tienen que confesar? 37559490.

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1: Oigan, continuamos en 949 en el TikTok Live. Ya saben cómo encontrarnos, TikTok 949 Radio. Y por supuesto, en el WhatsApp nos pueden escribir, confesar lo que absolutamente ustedes quieran. Dice, confieso que extraño... Uy, amigo. Amigo, yo también. No puedo decir ese nombre, pero yo también, amigo. Dice, a ver. Ahorita que me doy cuenta... Pues sí está bonita, Andreita, dice. Amigos, hoy es el día de que se le confiesen todos a Andrea. ¿O qué? Porque yo también conozco a alguien que se le podría confesar fácilmente. Dice para acá. Tengo 30 años. Dice, y hay algo que me da vergüenza confesar, pero lo voy a confesar acá. ¿Escucharon eso ustedes o solo yo escuché como unos gritos? Bueno, lo voy a confesar acá, dice, porque escuché que alguien acaba de confesar algo de su mamá. A ver, yo confieso que cuando tengo que resolver cosas de adulto premium, pro max, ¿no? Que se me arruina algo en la casa, que cuando no sé qué hacer, que si me pasa algo con el carro, que si tengo que hacer un trámite, que si tengo que ir al doctor, se lo sigo preguntando a mi mamá. Una vez hasta la llamé para preguntarle, mami, ¿cuánto tiempo es que tengo que cocinar unos huevitos para que salgan así tibios? Pues está bien, ¿no? Dice, quiero mucho a mi mamá. Frente a mis amigos, yo la verdad soy el que parece tener todo bajo control. Todos me ven así como el hombre resolvedor. Todos creen que soy muy independiente y responsable. Pero la verdad, y ese es mi secreto, es que probablemente mi mamá sabe más de mi vida adulta que yo. Está bien, amigo, gran confesión. Mira, yo creo que esto le podría servir al del caso anterior también, ¿no? Que pues dense cuenta, ¿no? También su mamá es muy valiosa, amigos. Que aquí queremos a nuestras mamás, queremos a nuestra patria y queremos ya comer algo porque qué hambre hace, ¿no? Dice para acá, mi mejor amiga está saliendo con un hombre que tiene novia. Ella sabe perfectamente que él tiene pareja y aún así dice que algún día él la va a escoger a ella. Bueno, puras confesiones, amigos, así de las fuertes, ¿no? De las complicadas. Hoy no sé por qué, pero nos estamos complicando un montón. Ustedes díganme. ¿Qué quieren confesar? 37 37 55 9490. Perdón, me río porque nos mandaron una captura en donde estoy yo abrazando a Carla, amigos. Pero es abrazo normal, se los prometo. Continuamos en el TikTok Live 949 Radio.

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Son las 8:38. Gracias por estar con nosotros desde el principio. Gracias por comunicarse a través del live también. Les dije que el chisme estaba bueno y yo sé que no hubo decepciones, amigos. Ahora esperemos que haya follow up. De repente hasta para mañana o el otro jueves. Dice, migajas. Dice, acortás el tedioso tráfico. Dice, amigo, te quiero un montón. Gracias por estar con nosotros. Tenemos otra confesión todavía, amigos, antes de continuar con lo demás. Dice para acá, hace unos años. Esta es confesión de hace unos años. Dice, hace unos años tuve una relación que terminó por culpa de los dos. La verdad, sí, terminó por culpa de los dos. No hubo una gran infidelidad y una gran pelea horrible o algo así. Simplemente dejamos de entendernos y cada uno siguió con su camino. Ahora, no, sí es actual. Ahora, dice, hace unos días encontré una conversación vieja y me quedé leyendo todos nuestros mensajes. Me dieron ganas de escribirle, pero no sé qué hacer. Denme ustedes un consejo. Dice, amigo, la mesa del consejo es mañana, pero no importa. ¿Qué harían ustedes con una persona? A ver, con todo ese contexto que dimos, se ponen ustedes a revisar los mensajes porque andan nostálgicos. ¿Le volverían a escribir a esa persona? Y no soy yo, no me estoy proyectando.

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0: Madres, amigos. 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Oigan, necesito dos cosas. Número uno, preparen sus oídos, por favor, porque se viene el siguiente reto auditivo de hoy. Número dos, dice por acá, Milik, hay que usar la vieja confiable. Hace un Google Forms para que la gente te mande las confesiones por ahí, dice. Se puede hacer súper anónimo y no hay que registrar nombres, ni correo, ni nada, dice. Amigo, 10 de 10, ¿ustedes jalarían a mandar sus confesiones ahora a través de un Google Forms? Si es así, por favor, cuéntenme, digan si sí o no, porque creo que sí sería más fácil. Y así todavía más anónimo, ¿no? Así ya ni yo me entero quién está confesando qué, amigos. Ya pueden hasta confesar sobre mí, ¿no? Así, es que si el link me cae mal, hombre. A ver, estamos listos, prepara. Esta canción, este tema está al revés. Ah, no les dije la anterior tampoco, ¿verdad? A ver, la anterior, amigos. Y ya con eso ya le saben, ¿no? ¿Qué les voy a decir? Yo creo que esta es la primera que he visto que no adivinan. No adivinan así. Esto es Darude Sandstorm y se volvió un meme viral de internet. Tanto así que la gente preguntaba en comentarios, ¿cómo se llama esta canción? Darude Sandstorm. Aunque no tenía nada que ver, aunque era una canción de Bad Bunny, ¿no? Blade dice, a ver, ahora sí, amigos, preparados. ¿De dónde es este tema? ¿Película? ¿Videojuego? ¿Serie? ¿Caricatura? Está al revés. Ala, ese está bien fácil. 37-55-9490 para que ustedes me manden en una nota de voz de dónde es ese tema. ¿Es una película? ¿Es una serie? ¿Es un videojuego? ¿Es un anime? ¿Es la intro del turno de Oliver? No sé, amigos. Ustedes díganme. 37-55-9490. Yo creo que está fácil. Ponemos el otro pedacito. Va. Oigan, la música al revés, sí, como que da una vibe diferente, ¿no? Como rara. A ver, ¿de dónde es? Cuéntame. A ver.
1: Nick, esa es de la mejor sitcom del mundo, The Office. Buenísima.
0: Muy bien, amigo.
2: The Office, papi, The Office. Es más, nosotros tenemos nuestro propio Michael Scott con Andrea de 3 a 6.
0: ¿Qué? Pasen ese chisme que no me lo conocía. The Office, amigos, exactamente. Es una de las mejores series de comedia de la historia, diría yo. Buenísima, papá, dice, yo sé. Por cierto, ¿ya vieron La Oficina, que es la versión mexicana de The Office? ¿Se imaginan una versión guatemalteca de The Office? Estaría buena, ¿no?

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1: 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Oigan, nos tenemos que ir ya lastimosamente, pero eso no significa que se acabe la programación de 949 Radio, porque justo ahorita se viene Carla de León. Luego de Carla viene Cristina. Es como cuando estás viendo, no sé, como cuando estás scrolleando en algún canal. Bueno, eso ya no pasa, ¿verdad? Bueno, como cuando miras que hay algo bueno y después hay algo mejor. Vas a un restaurante, te dan un platillo y si es que bueno este platillo, nada lo puede superar. Y viene el siguiente, si todavía más rico y más rico. Así es la programa de 949. Se viene Carla, luego se viene Cristina, luego se viene Andrea. Y cerramos el día y la noche con Oliver. Pueden ir a escucharnos desde cualquier parte del mundo si van a viajar, si tienen familiares en otros lados, a través de 949.com.gt. Mi nombre es Sergio Ordóñez, arroba Sergio Boros en el bajo mundo de las redes sociales. Nos escuchamos mañana y hoy nos vamos a despedir, por cierto, con esta canción, porque hoy Bruno Mars cumple 41 años. 41 años cumple Bruno Mars. Y esto es Die With A Smile. Que no pare la vida.

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0: Trouble es el nombre de la cancioncita que acabamos de escuchar. Iggy Azalea y Jennifer Hudson. Qué vocerrón el de Jennifer Hudson, ¿verdad? Se me hizo que había como una invasión, como un trend por ahí de que personas que cantan así como bien genial, por ejemplo Kelly Clarkson y Jennifer Hudson, de repente se lanzaron a tener talk shows, a tener programas de entrevistas y cosas por el estilo. Personas que hacen otras cosas, porque por ejemplo Drew Barrymore también tiene el suyo, donde está así como en un sofá y platica con ellas, como súper touchy. Se me hace tan raro, ¿saben? Porque siento que mucha gente en Estados Unidos tiende a no ser para nada touchy. De hecho, siento que nosotros los latinos somos un montón. Y por ejemplo, en cuestión de trabajos de voiceover, por ejemplo, cuando uno va con personas de Estados Unidos, tratas como de no tener mucho contacto tampoco, porque sabes que las personas de repente no se sienten tan cómodas. Pero Drew Barrymore ni pasa eso por su cabeza y abraza a todo el mundo, invade el espacio personal de todos. Pero el caso es que Jennifer Hudson tiene su programa que es muy cool. Hacen esto como bien característico del programa, que le hacen una canción a la persona cuando va entrando, y entonces la persona entra como bailando y todo el equipo ahí echándole la porra. La verdad que muy bonito. Y igual, el de Kelly Clarkson se terminó porque ella quiere como enfocarse más en sus chavitos, en sus hijos. Pero qué lindo, ¿no? Que las cantantes de repente y exploren otras maneras de comunicación también. Qué cool.
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0: Ya son las 9:14. Hoy es jueves de Twin Tracks. Vamos a tener invitados especiales por acá en la cabina, así que ya les vamos a estar contando de qué se trata esta entrevista que vamos a tener, este invitado. Vamos a ver si hoy sí podemos hacer live. Ya estoy mejor, va, ya no me veo tan enferma. ¿Qué dicen ustedes? Yo espero que ustedes se la pasen muy bien junto a nosotros, que al final de eso va este asunto, ¿no? De esto va el rollo, de que nos la pasemos bonito, que hagamos nuestra playlist comunitaria. Hoy es jueves, eso quiere decir que hay Twin Tracks. Y miren, generalmente hacemos tres Twin Tracks en el día, pero creo que hoy vamos a hacer cuatro, porque hoy, de hecho, hay un cumpleañero. Si ustedes están cumpliendo años hoy, ahí me cuentan al 3755-9490, porque les quiero hablar de este cumpleañero al que de fijo hay que celebrar por lo menos con un par de Twin Tracks. Yo siento que es una cosa bien importante y bien necesaria. Entonces, eso es lo que vamos a hacer. ¿Les parece? Vamos a tener dos Twin Tracks de este artista. Les voy a contar después de esta canción de quién estoy hablando, para que ustedes también me vayan sugiriendo cuál es su canción favorita de este artista, porque tiene un montón, la verdad. ¿Cuál les gusta más y cuál les gustaría que incluyéramos en los Twin Tracks? El cumpleañerito de hoy. Les voy a dar una pista, a ver si ustedes adivinan quién es el que está cumpliendo años hoy. O sea, hay más cumpleañeros, pero este es importante. Es un cantante que todo el mundo siente que es como el nuevo Michael Jackson. ¿Quién es? Galantis y Years and Years. Sweet Talker.

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1: Sí, acertaron varios de ustedes que me mandaron quién es el cumpleañero de hoy que quisiera yo, pues, que fuera el protagonista de por lo menos dos de nuestros Swing Tracks. Así es, nada más y nada menos que Brunito Mars. Hoy está cumpliendo años el Bruno Mars, hay que celebrarlo o no. Yo creo que, bueno, nos vamos a ir con una canción y la pausa y vamos a regresar justo con un Twin Track de Bruno Mars. Yo voy a tomar las sugerencias de él, que ustedes me digan, esta rolita tiene que estar, al 3755-9490, pueden contar, ¿les parece? Mientras, vámonos con esta canción de Temper City. Se llama Self Aware. Buena rola. Ya son las 9:19. ¿Cómo vas? Hoy es jueves 8 de octubre del 2026.

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0: Tones and I, Teddy Swims, junto a David Guetta en los Beats. Gone, gone, gone. Se llama esta canción. Ya es de las 9 de la mañana con 26 minutos. Alguien por ahí también me había puesto The Weeknd. Le digo, pues no es The Weeknd, pero ya vi yo que tú sentís que The Weeknd podría ser el nuevo Michael Jackson. ¿Ustedes están de acuerdo? ¿Qué opinan?
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0: Les voy a contar quiénes son sus birthday twins si es que ustedes nacieron un 8 de octubre. Fíjense que hoy está cumpliendo años Martin Henderson. Siento que este chavo, tal vez no lo conocen por el nombre, es que a veces yo leo los nombres de esos actores y digo, jamás me hubiera acordado que se llama así, pero me acuerdo de algunos personajes. Por ejemplo, él salía en Grey's Anatomy o sale en una serie que a mi mamá le gustó un montón que se llama Virgin River. ¿Ya vieron ustedes Virgin River? Ese es de Netflix. Él está cumpliendo hoy sus 52 años de edad. ¿Cómo el vino este señor? ¿Cómo el vino? Súper guapo. ¿Ustedes se acuerdan de Chevy Chase? Creo que él era como muy famoso en los 70, en los 80. Está cumpliendo 83 años hoy. Sigourney Weaver está cumpliendo 77. Siento que Alien probablemente es de las películas más emblemáticas que esta señora ha hecho, pero la realidad es que tiene un montón de cosas. Por ejemplo, en Avatar también hace un papel importante. Es una actrizaza, Sigourney Weaver. Genial. Hoy está cumpliendo sus 77 años. Imagínense que es súper, súper, súper cool. ¿Quién más es birthday twin en un día como hoy? Matt Damon. Ustedes, Matt Damon está cumpliendo 56. Siento que ha tenido, que tuvo un 2026 mega genial. O sea, solo con la Odisea. Siento que se echó un súper buen papel, la verdad, en la Odisea. Nick Cannon. ¿Se acuerdan de Nick Cannon? Él estuvo casado un tiempo con Mariah, ¿verdad? Si era con ella. O estoy totalmente equivocado. Y condució un programa como esos reality de canciones, ¿no? 46 años está cumpliendo Nick Cannon. Bella Thorne está llegando a su cumple número 29. Pensé que era más grande Bella Thorne. Está cumpliendo 29 años. Y Brunito Mars, el que les digo que hay mucha gente que lo considera como, de hecho, han hasta dicho que es un hijo perdido de Michael Jackson. ¿No habían ustedes escuchado ese rumor? Hoy está llegando a su cumpleaños número 41. Voy a poner dos de las que ustedes me sugirieron al 3755-9490 en nuestro primer Twin Track de hoy.
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0: Son duetos. Son duetos de Bruno Mars y todos son así como de... te llegan al corazón. Esta de las canciones más reproducidas del año pasado y todavía este se sigue reproduciendo un montón. Die With A Smile junto a Lady Gaga y luego vamos a escucharlo con Karol G. Still.

0: Ustedes vieron que Bruno Mars le regaló una camioneta a Karol G, así rosada, con un montón de flores, así yo. ¿Son novios o qué? Still se llama la canción de Karol G y Bruno Mars. Hoy en nuestro primer Twin Track tuvimos dos rolitas de Bruno Mars porque hoy está cumpliendo años, hay que celebrarlo, es muy talentoso el Bruno, así que por eso es que lo tuvimos por acá. Igual vamos a tener otro Twin Track de Bruno Mars, así que si ustedes tienen sugerencias, 3755-9490. Hoy traemos invitados, ya les había yo contado que íbamos a tener una entrevista, así que los vamos a conocer. Ellos son Santiago y Pedro Pablo. Hola chicos, ¿cómo están? Bienvenidos a 949.
1: Hola, hola, qué gusto estar por aquí.
0: La verdad que nosotros igual, un gustazo, muy contentos de estar por aquí. Ustedes vienen porque hicieron un proyecto de la U que al final se convirtió en una labor súper genial, ¿sí o no?
1: Sí, cuéntenos, estamos muy ilusionados.
0: Se llama Guate Canta por los Sueños, ¿no? El evento que ustedes están
1: correcto,
0: organizando.
1: Correcto.
0: Cuéntenos un poquito cómo nació esta idea. ¿Cómo fue que ustedes dijeron queremos hacer esto? Fue empezando porque fue como un proyecto de la U, ¿no? Cuéntenos un poquito de eso.
1: Pues en la U nos habían platicado la gente de otros años de este proyecto, que ya lo habían pasado, que era súper difícil y así. Y teníamos un poquito de miedo, entonces estuvimos desde que todo el verano en interciclo hablando qué hacemos, no sé qué, no sé cuántos. Al principio nuestra idea era hacer unas peleas de boxeo. Ajá. Pero dijimos, hagamos algo grande, queremos de verdad apoyar una fundación. Y luego nos presentaron el proyecto en la primera conferencia en la U. Y nos dimos cuenta de verdad que podíamos hacer algo muy grande, y en vez de agarrar una de las fundaciones que ya están grandes, que tienen un montón de donaciones, dijimos agarremos una fundación pequeña y de verdad queremos tratar de cambiarle la vida a estos niños y a esta fundación con una gran donación para poder de verdad ayudarlos a esta causa noble.
0: Digamos, ustedes me estaban contando que son estudiantes de administración de empresas, ¿verdad?
1: Sí,
0: entonces, de lo que trata este proyecto es que ustedes apliquen todo lo que han aprendido en la U haciendo un evento que al final todo lo que se recaude vaya a una fundación. Así correcto, es el asunto, ¿no?
1: Correcto, sí.
0: ¿Qué tal la pasada, digamos, de lo teórico a lo práctico? Digamos, de todo lo que ustedes aprendieron en la U a venir y decir, bueno, esta logística de este evento la tengo que hacer yo tengo que controlar todo esto. O sea, bueno, yo me refiero a ustedes como grupo, ¿no?
1: Sí. La parte logística y la parte técnica no es tan complicada, pero la parte de las relaciones con la gente y las cosas que hay que conseguir hablando,
0: ajá,
1: eso es lo que es más complicado, porque eso es algo que al final no nos enseñan, sino que es la gente. ¿Sabe hablar o no sabe hablar? ¿Se sabe relacionar o no se sabe relacionar? Así que ha sido complicado ir encontrando quién sí, quién no, qué haces tú, qué hace el otro, pero lo hemos ido superando con bastante éxito.
0: La verdad es que lo hemos platicado mucho en el programa acerca de esto de hacer comunidad o hacer networking también, como que no mucho se habla, pero la importancia del networking es enorme, ustedes, sí. O sea, digamos, esas habilidades, esas soft skills que les dicen de venir y poder platicar con alguien y llegar a acuerdos y decirle, hey, mira, podemos hacer esto, qué sé yo, eso también es súper importante, sí, en tu carrera, ¿no? Cualquiera que sea lo que estés estudiando.
1: Sí, ¿no? Y también con esto nos hemos ido dando cuenta que con el networking aquí en Guate, de verdad, yo no me creía eso de que decían de que en Guate te mueves por contactos, pero ahorita nos dimos cuenta que de verdad sin contactos no logramos nada.
0: Creo que no es solo en Guatemala, es en todo el mundo, sí, como que, y no tiene que ser precisamente por compadrazgo o una cosa por el estilo, sino, o nepotismo, pues, sino más bien porque vas como conociendo gente, sí, y de repente decís, ay, yo conozco a alguien, por ejemplo, que tiene una empresa de sonido, a él le puedo hablar, o sea, y eso, por eso es que hacer networking al final es tan importante.
1: Sí, es buenísimo.
0: De repente alguien piensa en ti porque dice, ah, yo necesito a alguien que me organice un evento. Y yo me acuerdo que Santiago, él ya organizó uno. O sea, vas pensando y así como que piensa uno, ¿no? Así como que te vas moviendo.
1: No, sí, al final esta red de contactos que hicimos ahorita nos queda para toda la vida.
0: Por supuesto.
1: Es algo que de verdad nos está ayudando muchísimo. Y aparte, pues, la causa nos está moviendo muchísimo. Es lo que más nos mueve y ayudar a estos niños que ya los fuimos a conocer.
0: Ah, la que es súper cool. Ahorita les vamos a contar cuál es la fundación de la que ellos están hablando y de qué se trata Guate Canta por los Sueños. Vamos a ir con una canción y vamos a regresar con esa info con nuestros invitados de hoy. Esto es One Republic, Need Your Love.

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0: Decime algo, ¿cómo se siente ser así de mala onda conmigo? How does it feel? Se llama la canción, es Tom Grennan, que estuvo por acá. Estamos con nuestros invitados de hoy que nos están hablando de este proyecto bien lindo que están haciendo, que se llama Guate Canta por los Sueños. Cuéntenos un poquito, ¿qué es Guate Canta por los Sueños? Es un evento, ¿no?
1: Sí, claro, pues Guate Canta por los Sueños, pues es un concierto benéfico a la Fundación Eric Quiroga, a los niños con cáncer, pues... Pues la conocimos gracias a la universidad, que hizo un festival de fundaciones y gracias a Dios nos dimos con ellos. Con Brenda Quiroga, que es la directora, y con su hija Linda Quiroga, que nos ha dado pues un apoyo incondicional con sus aportes, tanto de los recibos, que es un proceso completamente diferente a lo que tenemos con la universidad, digamos.
0: Claro.
2: Sí, complicadísimo todo, aparte con los impuestos, que tener que demostrar que no está robando, que es esta transferencia, nos han apoyado bastante ellas.
0: Como pero, para la noción de cómo hacer, de llevar todo con transparencia,
1: correcto,
0: ¿no?
1: Correcto, porque te explico, en los patrocinadores, digamos, se consigue el patrocinador, ajá, pagan a la fundación porque nosotros no tocamos nunca el dinero, ajá, y la fundación debe retirar un recibo al nombre del patrocinador para que todo esté legal y que,
0: claro,
1: se vea de dónde proviene el dinero, para no ser lavado de dinero, que son temas pues bastante
0: sí, que me imagino que eso para ustedes que están estudiando administración de empresas es súper importante aprender, sí, ¿no?
2: A mí me está ayudando mucho porque aparte de administración también estudio contaduría y auditoría, así,
0: ajá,
2: que esta experiencia, y aparte yo llevo todas las finanzas del grupo, y esto me está ayudando bastante para tener experiencia de calle ya real.
0: Qué súper cool. Pues todo lo que se recaude de este evento Guate Canta por los Sueños va a ir a esta fundación que justamente apoya a personas con cáncer. Cuéntenos un poquito cuándo se lleva a cabo, dónde va a ser, cuál es el lineup de esta fiesta concierto que ustedes van a tener.
2: Bueno, el concierto se va a llevar a cabo el otro viernes, el 16 de octubre, en el Zoológico La Aurora. Vamos a contar con dos artistas aquí increíbles de Guate, porque aparte de que fuera un concierto, queríamos hacer que fuera un festival para la gente guatemalteca, para estos artistas guatemaltecos que tuvieran su spot y su espacio. Primero, va a abrir el concierto simplemente Rosita, que es una DJ guatemalteca que...
0: Alegrísima.
2: Hemos ido a sus fiestas, a sus conciertos, son alegrísimos. Se dedica a hacer como fiesta flow, el despecho, que
0: ajá,
2: música vieja, también mezcla con música nueva, es alegrísimo. Luego vamos a tener un break, van a haber varios sorteos para los que estén interesados en ir, van a haber muchos sorteos, se pueden ganar cositas si llegan y compran su entrada. Y para cerrar, vamos a tener a los Miseria Cumbia Band, vamos a pasarla alegrísimo con ellos, tenemos cosas muy bonitas preparadas con ellos y de verdad, los que quieran ir no se lo pierdan, va a estar muy alegre.
0: Definitivamente que acá es win-win-win situation, porque van a ir ustedes a un concierto, van a ir ustedes a una fiesta, pasársela bien, pero además de eso, además de poder ir, desestresarse, bailar, etcétera, van a estar ayudando a una súper buena causa. ¿Este es un evento para cualquier edad o es solo para mayores de edad? Cuéntenme ustedes cómo es el asunto.
2: Es para mayores, para familias, es para... Son bienvenidos todos los que quieran ir, pero es algo familiar, puedes ir con tu familia o con tu grupo de amigos, con quien querrás, te la vas a pasar alegrísimo igual, tengas 6 años o tengas 93 años, te la vas a pasar increíble.
0: Se puede ir toditita la familia. ¿Cuánto cuestan los boletos y dónde se pueden adquirir, chicos? Cuéntenos.
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0: Bueno, ¿dónde los pueden encontrar? ¿Dónde los pueden seguir?
2: Estamos en Instagram y en Facebook. Nos llamamos Guate Canta por Sueños. O nos pueden buscar igual como Guate Canta por los Sueños, les vamos a aparecer.
0: Muy bien, me parece súper, súper. Vamos a ir con una canción más y venimos a despedirnos de nuestros invitados de hoy para que igual ustedes recuerden dónde es que pueden comprar sus boletos y nos vemos por ahí el otro viernes, ¿o qué?
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0: Disclosure junto a Sam Smith, esto se llama Latch.

0: Latch se llama la canción. Son los chicos de Disclosure junto a Sam Smith. Estamos ya terminando con nuestros invitados de hoy que están haciendo este concierto bien bonito. Ustedes, ¿qué rollo? Porque al final estás estudiando en la U, de repente tenés que hacer un proyecto que te da hasta nervios, pero vas a cambiar vidas con ese proyecto. ¡Qué cosa más bonita! ¿No? Guate canta por los sueños, se llama este evento, que se va a llevar a cabo el próximo viernes 16 en el Zoológico La Aurora. A partir de las 6 de la tarde se abren puertas. Va a estar Simplemente Rosita, van a estar los Miseria Cumbia Band, y esto es por una buena causa. Lo que se recaude va para la Fundación Eric Quiroa. Nos querían contar los chicos por acá cómo es que se traduce que ustedes compren un boleto, que vayan a ticketasa.gt, compren su boleto en 350 quetzales. ¿Cómo se traduce esto en ayuda para las familias de esta fundación?
1: Todos estos 350 quetzales, cada boleto que compren, todo eso va directo a la fundación, debido a que ya no tenemos más costos. Todo fue cubierto con patrocinadores que nos ayudaron muchísimo también. Muchas gracias a todos ellos. Y pues cada boleto que compren es directo a esta fundación. Aparte, esa fundación de dar albergue a los niños con cáncer también se dedica a cumplirle los sueños a los niños con cáncer.
0: He visto, qué cosa más hermosa,
1: sí,
0: ¿no?
1: Así que por eso también nuestro evento se llama Guate Canta por los Sueños, porque ellos no se pueden cubrir con sus ingresos para los sueños los hacen a base de donaciones,
0: claro.
1: Los suben a Instagram y la gente los ayuda, pero lo que queremos ahorita es darles suficiente dinero para que puedan cumplir los sueños, aparte de poder mantener la fundación. Así que pues los que quieran ir están invitados y compren un boleto y ayúdenos a cumplir un sueño más.
0: Ahí está. ¿Algo más que quieran decirle a la gente que está escuchando 949? Invitarlos para que vayan a este concierto el próximo viernes, Guate Canta por los Sueños, para apoyar a la Fundación Eric Quiroa. Definitivamente que súper vale la pena llegar y pasársela bonito para ayudar, ¿no?
1: Pues sí, todos están invitadísimos, se la van a pasar alegrísimo, y de verdad vayan, van a haber muchísimos sorteos. Aparte de solo comprar su entrada, pueden, ajá, llegar, participar para ganarse tenis, vamos a sortear también guaro, todo lo que haya va a ser una experiencia increíble y no se van a arrepentir, y aparte van a ayudar a una causa muy noble.
0: ¡Qué genial! Ya hay plan para el próximo viernes, entonces fijo, no hay que faltar. Recordémosles a todos por favor las redes sociales donde los pueden encontrar para tener más información, o si tiene alguien alguna duda, los quieren seguir, les quieren preguntar, recordemos por fin.
1: Guate Canta por Sueños en Instagram y Facebook, y nuestros DM siempre están abiertos para cualquier duda, lo que necesiten, y pues eso, bienvenidos sean y
0: genial,
1: esperamos verlos por ahí ese día.
0: Nos vemos por ahí, definitivamente. ¿Algo más que quieran agregar, chicos?
1: Pues no, solo que de verdad están invitadísimos y que se la van a pasar increíble.
0: Me parece. Vámonos con musiquita de Lisa, Anita y Rema, aparte del disco este de la FIFA para el Mundial. Qué loco que este año fue el Mundial, ¿o no? Eso se llama Goals.

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Qué divertido va a estar uno bien solito, que nadie te casa ahí para apoyarte. Es que, miren, por eso hablábamos con los invitados de hoy del networking, pero también de hacer comunidad y de apoyarse, de conocer gente, de estar ahí, de tener una red de apoyo. Y eso implica también no solo tener una red de apoyo, sino ser parte de la red de apoyo de otras personas. Estar ahí para los demás, qué importante. Se vive mucho mejor en comunidad, definitivamente. Ain't It Fun, se llama la canción. Es Paramore, que estuvo por acá. Ya son las 10 de la mañana con 8 minutos. Vamos a empezar nuestro live en TikTok en unos minutitos nomás. Así que por favor, váyanse para allá. Arroba 949 Radio, nos llamamos. Hoy tenemos jueves de Twin Tracks, una canción. Empezamos nuestro live y vamos con nuestro 10 de 10 de hoy. Es octubre y algunos 10 de 10 van a ir de películas de mayo. ¿A quién le gusta ver películas de suspenso, de miedito? ¿Cuál le recomiendan ustedes? Hoy el 10 de 10 va de películas de miedo que puedes ver en Netflix. Vamos a ir haciéndolo con distintas plataformas. Así que, ajá, si ustedes tienen alguna sugerencia, por supuesto que es bienvenida. 37559490 949. Vámonos con Linkin Park, Lost.

0: Escuchamos por ahí a Linkin Park con Lost y ahora sí.
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0: En nuestro 10 de 10, hoy vamos a mencionar algunas películas de terror que podés encontrar en Netflix y que según esta lista que yo me encontré por acá, están buenas. Yo no sé si ustedes ya las vieron. Yo creo que no he visto casi ninguna. Casi no he visto ninguna. Dice, soy la cosa bella que vive en tu casa. ¿Cuál es esa? Soy la cosa bella que vive en tu casa. Necesito buscar eso. Soy la cosa bella que vive en esta casa. Es la cosa. Es una película del... ¡Ah, la gran! Sí, qué miedo esa película. Eso sí se mira que es bien de miedo. Mira, es que yo me encontré con dos listados. Una que son películas de verdad de terror, terror. Y otras que son como... películas que sí van por ese lado con temática como de cosas sobrenaturales, de fantasmas y así, pero que son domingueras, ya saben, de esas pelis que no tenés que ver una caricatura después para que se te pase el miedo. Pero esta se mira que no es así. En inglés se llama I am the pretty thing that live in this house. In the house. Pero es que solo el cartel, mucha, ya se mira así. Ruth Wilson es la protagonista. Fue dirigida por Oswald Perkins. Terror gótico y sobrenatural. Tiene 10 años. Se estrenó en el Festival Internacional de Cine de Toronto. Imagínense ustedes eso. Y está en Netflix. Ahí la pueden encontrar. Esta sí se mira de miedo. Sí se mira de miedo. El Exorcista del Papa. Yo de esa, de hecho, he oído muchísimos comentarios. Y de verdad esa también siento que sí es de las que te da miedo. Ah, sí, esa. Si ya la vieron ustedes, cuéntenme sus opiniones al 3755-9490. Y por supuesto que ahí también se aceptan sugerencias de otras películas de Mello que se pueden encontrar en Netflix. Hoy este 10 de 10 va de Netflix. En el puesto número 8, Observados, dice por acá. Obviamente que esto no es como que un top, ¿va? No es como que la que está en el número uno sea la película de más miedo. Simplemente son 10 sugerencias para que ustedes puedan ver en Netflix que son de terror. Observados, dicen que está buena por aquí según este carrusel que me encontré por ahí de Instagram. ¿Ustedes ya la vieron? Cuéntenme sus opiniones. 3755-9490. 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Stella Lefty está por acá, Boston.

0: Sí, ahorita viene 12 to 12, pero espérame, hombre, espérame, por favor.
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0: Hoy en nuestro 10 de 10 estamos hablando de algunas películas de terror que podés ver en Netflix y que están buenas según dice este listado. Estas sí son de miedo. Recuérdense que yo voy a estarles dando algunos 10 de 10 de pelis. Encontré una que son de películas domingueras, así como que sí tienen temática de miedo, digamos, pero no dan miedo. O sea, no sé, no es así como que tú digas me quedo aterrorizado después de ver esta película. Entonces hablamos ya, por ahí me están preguntando cuál es la película de la que hablaste. Vamos a hablar de 10. Mencionamos Soy la cosa bella que vive en esta casa que, ¡ja! Se mira que esa sí da miedo. El exorcista del Papa, esa película, ustedes, es del 2023 y yo la verdad he oído muy buenos comentarios. Es así como que hay un jefe de exorcistas del Vaticano que descubre una conspiración que no es una conspiración de ahorita, es una cosa que lleva cientos de años. Entonces se pone como que a investigar acerca de la posesión de un niñito. Entonces es como posesiones demoníacas y cosas por el estilo. Observados, esa película es del 2024. Miren, esta la verdad es que a mí me llamó mucho la atención. No la he visto, pero porque ahí sale Dakota Fanning. ¿Ustedes se acuerdan de Dakota Fanning? Como que esta chava cuando era niña hizo muchas películas, luego como que se alejó un poquito del foco, como que más veíamos cosas de su hermana Elle. Luego hizo una serie que también es muy buena, una serie como de época. Y ahorita esta la he estado viendo un montón como sugerencia por ahí en Netflix. ¡Ah! ¡Qué loco! Se trata de una chava que tiene 28 años, es artista, y se queda como que varada en un bosque por Irlanda. Entonces trata de encontrar refugio y de repente se ve atrapada junto a otros desconocidos en una noche donde hay un montón de otras cosas desconocidas que uno no sabe qué onda. Esa es la de Observados. Coming Soon se llama la película, o próximamente. Esta es del 2008. Esta película, ustedes, se ve muy loca. Siento que hay algunas películas asiáticas de terror que de verdad, oh my god. Esta precisamente es una película tailandesa del 2008 y ¿ustedes se acuerdan de una que se llamaba Shooter, que era de un fotógrafo? A la mía salí casi me dio miedo. Hay una versión, de hecho, asiática y una versión norteamericana. Y la versión asiática es así como terrorífica, de verdad. O sea, la americana da miedo, la gringa pues da miedo, pero a la gran esa. Pues el mismo director hace esta que se llama Coming Soon, también se encuentra en Netflix. Así se llama, próximamente, o Coming Soon, es una película del 2008 y sí, sí da miedo. Líbranos del mal, ¿ya la habían ustedes como oído? Esa es del 2014, de Deliver Us From Evil, así se llama, imagínense. Es de suspenso, pero también tiene acción y terror sobrenatural. Scott Derrickson fue quien la dirigió y pues comienza todo, por eso les digo que es policial, porque comienza todo como que con un tiroteo en Nueva York. Y entonces de ahí, por el Bronx, etcétera, ya se va llevando a cabo toda la trama más de miedo que de policías. Líbranos del mal. No, ¿cómo es? ¿Cuál les dije esa? Sí, ¿no? Líbranos del mal. 1922. Esta película es del 2017. También de miedito. Trata así como de un brother que va a un hotel en Nebraska porque quiere escribir una confesión de un crimen que él cometió en 1922. Entonces, como que de ahí va esa película, Coming Soon. Igual, miren, les puedo mandar el listado. Les puedo mandar el listado de las 10 películas de terror que pueden ver en Netflix si me mandan un emoji de miedo. Un emoji así que se relacione con el octubre, ya saben, al 3755-9490. Igual, todavía nos faltan, ¿qué? 4 películas más de las que les voy a hablar en un ratito, porque pues nos vamos a ir con música. Ahora sí, Somber, dale, por favor. 12 to 12 se llama esto. Y luego de la pausa vamos a terminar nuestro listado de 10 películas de terror que puedes ver en Netflix si es que te quieres llenar de miedo en este octubre. We'll be right back.

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0: Estábamos escuchando de lo nuevo que nos presenta YouTube en esta ocasión junto a Martin Garrix. Yo les estaba contando por ahí en el live de TikTok que ya estamos en live de TikTok, by the way. Por si se quieren ir a dar una vuelta por ahí, nos llamamos @949radio. Estamos en TikTok. Pues les estaba contando por ahí que estaba oyendo que YouTube va a tener una nueva producción musical. Están trabajando en ella. Ya sacaron esta colaboración con Martin Garrix. Y por ahí andan los rumores de otra colaboración, pero con la Rosalía. Y me llamó mucho la atención porque siento que YouTube es una banda de rock como muy establecida. Y digamos que la Rosalía, a pesar de que es una chava... Mire, es una chava que obviamente ha estudiado música toda su vida. O sea, la música es lo suyo. O sea, la chava se va a leer, la chava canta ópera. Pero siento que dentro de la música que ella ha sacado en su carrera... Como que los géneros a los que se ha tirado son muy distintos a lo que hace YouTube. De repente, y por eso mismo, sacan algo deliciosísimo, ¿no? A mí sí me llamaría la atención escuchar cuál es la propuesta que tienen por ahí los YouTube junto a la Rosalía. Ya son las 10 de la mañana con 32 minutos y estamos finalizando ya nuestro 10 de 10 de hoy.
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0: Hoy estamos hablando de 10 películas de terror que podés ver en Netflix. Vamos a ir haciéndolo durante todo este mes con otras plataformas también, y por supuesto que vamos con sus sugerencias. Ya dimos un listado como medio grande, la verdad, por ahí, pero alguien me ponía, esa del exorcista está buena, es la del exorcista del Papa. No sé si ustedes ya vieron esa lica, pero yo siento que le faltó un poco, dice, de hecho, le hace un par de guiños a la de El Exorcista y la del Rito. Ah, esa del Rito la vi, esa era con este señor Anthony Hopkins, ¿no? Ustedes, es que Anthony Hopkins, tan lindo el viejito, o sea, a veces sale así como con sus guayaberas o con sus hawaianas, sus camisas hawaianas, así en TikTok, yo lo he visto bailando, así tan lindo. Ala, pero es que ese señor, no sé si es por las películas que ha hecho a lo largo de su carrera, pero yo siento que a mí él se me aparece a medianoche y me da un infarto, ya sabes. Esa del Rito a mí me dio miedo. Hubo gente a la que le dio risa, a mí sí me dio miedo. No sé a ustedes. Dice, como digo, le faltó un poco, pero es totalmente old school el concepto. Como que construyen el temor desde dentro de la cabeza y no solo con escenas abruptas. Tenés toda la razón, Pablito. Te mando un abrazo, gracias por escribir y por interactuar y conversar con nosotros. Es lo que les decía, hay unas licas de terror que la verdad es que solo porque hay momentos abruptos, como dice Pablo, que te hacen el... Entonces te asustas, pero no realmente te dan miedo, miedo. Siento que el miedo viene como desde el suspenso. Van construyendo la escena con sonido, con visuales, y llega un momento en el que ya en tu cabeza ya tenés pánico. Les voy a hacer como un recuento del listado que hemos dado hoy. Soy la cosa bella que vive en esta casa. No la he visto, pero se ve de miedo esa película, mano. El exorcista del Papa, que era de la que estábamos hablando. Observados, con Dakota Fanning. Siento que súper vale la pena verla. Coming Soon, es tailandesa. Esa se mira que da miedo, mucha vida da miedo ver esa película. Líbranos del Mal, 1922. En el puesto número 4, bueno, no son puestos. O sea, la lica número 6 que vamos a decir hoy es El Proyecto de la Bruja de Blair. Miren, yo siento que cuando esta película salió, que de hecho yo no sé, pero por ahí leí que estaban trabajando como en una nueva versión o algo así. Cuando esta lica salió, volvemos otra vez a lo del falso documental. O sea, hacía aparentar como que eran las grabaciones de una persona que había pasado por eso. Y ajá, como que sí daba miedo. Igual, y algo muy particular de todas estas grabaciones y que es muy loco, es que la gente dice que sí le han pasado cosas extrañas. Porque es que es lo que les digo, se queda una vibrita así como... Cuando uno está viendo la lica, imagínate haciéndola, ¿va? El proyecto de la Bruja de Blair creo que fue algo como muy vanguardista cuando salió. No sé si hoy la vemos y todavía nos daría miedo. Tal vez ya no. Ustedes díganme, ¿la han vuelto a ver, la del proyecto de la Bruja de Blair? Estábamos hablando justamente de esto, de los falsos documentales, porque hay una película que es eso, como un falso documental, que es de aquí de Guatemala, que se llama... ¡Ala, se me olvidó el nombre! ¿Cómo es de traidor mi cerebro? Ahí les voy a decir en un ratito cómo es que se llama. Nadie duerme en el bosque esta noche. Esta es una película del 2020... Es de un grupo de adolescentes que se van de campamento y de repente hay un peligro por ahí mortal que los está acechando en el bosque, así que nadie va a poder dormir. De eso va esta película que está en el listado de estas 10 ligas de terror que puedes ver en Netflix porque octubre. ¿Qué otra? Maleficio. ¿Ya vieron ustedes esa de Maleficio? Miren, esa de Maleficio también se mira así, ah, no sé. ¡Qué miedo! Este dice terror documental. No sé otra vez si es falso documental o es de verdad. O sea, si esto... Incantation, se llama en inglés, es del 2022 esta película. Se supone que transgrede por ahí un tabú religioso. Una persona, o sea, la protagonista, digamos, Lee Ronan. Y entonces hay una maldición sobre ella. Y años después se ve obligada a afrontar las consecuencias de haber transgredido su religión. pero con su hija. Ah, sí se mira que esta da miedo a ustedes. Esa sí se mira que da miedo. Y nos falta solo uno, Exorcismo Documentado se llama, la película guatemalteca de acá. Por aquí alguien en el live me estaba diciendo, esa la vi, de hecho la fui a ver al cine, y esa sí da miedo. Nos queda solo una y voy a ir leyendo si ustedes tienen alguna sugerencia de película de miedo que se pueda ver en Netflix. Me la pueden decir al 3755-9490.

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1: Spicy margarita, así se llama Jason Derulo y Michael Bublé estuvieron por acá. Perdónenme ustedes, ando bien taponú. Pero estoy enferma, pero al verlos los estoy acompañando por acá. Y en el live, estamos en el live de TikTok, arroba 949 Radio, nos llamamos. Saludos para Eliezer, para Tom, para Estefanía, para Lisa también que estaba por ahí. Qué alegre que ya viniste, para Evelyn, a Jorge, un abracito también. Muchas gracias a todos los que se unen por ahí. En nuestro 10 de 10 ya solo nos quedaba una lica de las que están recomendadas en esta... En este listado que les encontré de 10 películas de terror que encuentran en Netflix para ver en este octubre. Nos quedaba solo una y se llama The Deliverance o La Liberación. Y es una película de terror sobrenatural. Esta es del 2024, fíjense. Está inspirada en el caso de la casa embrujada de Ammons. O sea, al final, y esto sí me quedé como, ¿será cierto? Está basada en hechos reales esta película. Creo que por eso es que da tanto miedo. No sé si todo lo que vemos en la película es real o hay cosas por ahí que le pusieron un poquito más de piquete, un poquito de ficción, o si se basaron en una historia y se inventaron una nueva, que eso también sucede mucho. Pero la película narra la historia de una familia, la familia Jackson, que son de Pittsburgh, Pensilvania, y ellos se mudan a una nueva casa, y ahí cuando llegan empiezan a presenciar sucesos súper extraños y demoníacos, feos, feos. Entonces al final los pobres de verdad terminan casi que en un portal hacia el infierno, según dice por acá esto de la película. Ustedes ya la vieron, The Deliverance o La Liberación, es del 2024 y está en Netflix, era la que nos faltaba. Si ustedes tienen alguna otra peli que recomendar o si quieren que les mande este listado de películas de terror que pueden ver en Netflix, me pueden mandar cualquier emoji halloweenesco al 3755-9490 y yo con muchísimo gusto se las mando. Líbranos del Mal es buenísima, re guapo ese hombre, dice. ¿Cuál es la de Líbranos del Mal? Yo la acababa de ver y ya no la tengo por acá. ¿Saben que estábamos hablando? Pásame el listado de las películas, con mucho gusto, ahorita te lo mando. Estaba como hablándoles de una película, que estos como falsos documentales son interesantes, y les hablaba de esta película de Guatemala que se llama Exorcismo Documentado. ¿Qué es eso? Como un falso documental que te hacen aparentar como que si estás viendo a alguien documentando hechos reales, pero es ficción, ¿no? Esa creo que por eso es que da tantísimo miedo, y fue grabada además en lugares acá en Guatemala que uno como que conoce, como que lo sentís muy cercanos, entonces como que da más miedo, ¿no? Y les decía que no sé si hay alguna otra lica de terror en Guatemala. Catalogaron de terror como La Llorona. No, ¿cómo es? Catalogaron La Llorona de Jairo Bustamante como una película de terror. No exactamente, es muy linda la película. La verdad es que es muy buena, súper vale la pena verla, porque además habla acerca del conflicto armado en Guatemala y son como realidades que podemos ver desde muchas aristas, desde muchas perspectivas, digámoslo de esa manera. Así que siento que es una película que vale la pena verla. De hecho, va a haber en el Festival Ícaro, creo que es, o no me acuerdo si es en el Ícaro o en el Festival del Centro Histórico, pero en uno de estos dos festivales va a haber una proyección gratuita de esa película este mes. Ahí les voy a contar bien qué fecha es para cuando les cuento así como que qué plan de fin de semana. Les voy a averiguar cuándo es que es para que vayan a verla si es que no la han visto todavía, porque súper, súper vale la pena ver esa peli. Bueno, con eso terminamos nuestro 10 de 10 de hoy. 10 películas de terror que podés ver en Netflix porque octubre.
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1: 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Saluditos para Eliezer, que me estaba pidiendo musiquita de Tough Low. Esto se llama Talking Body.

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0: La puerta es lo que yo te voy a enseñar cuando me vaya. Lo último que vas a ver de mí es la puerta cerrarse detrás de mi persona. Estábamos hablando de películas de terror, de eso iba nuestro 10 de 10 de hoy. Esta vez fue en la plataforma de Netflix. Vamos a ir haciéndola, la vamos a hacer también con el Disney Plus, la vamos a hacer con el Prime. Y vamos a hacer también películas como con temática de miedo, pero que no dan miedo de verdad. Porque hay algunas que, digamos, aquí vi una en un listado que yo dije, ala, esas se las quiero compartir. Es bien linda esa película, es bien hermosa. Sale la Jennifer Coolidge y sale también el papá de Eleven, de Stranger Things. Siempre se me olvida el nombre de ese brother, que era como el esposo de... de Lily Allen. ¿Cómo se llama ese señor? Barbudo, ya saben de quién les estoy hablando. Pero ajá, el caso es ese. Bueno, miren, dice: hola, es mi primera vez participando por acá. Luisfer, qué alegre que te atreviste por ahí a interactuar con nosotros al chat de WhatsApp 37559490. Si ustedes le quieren seguir los pasos a Luisfer, te mando un besito. Dice: la serie de Marianne o la de Misa de Medianoche, recomendadísima si les gusta el suspenso o el terror. Esa de Misa de Medianoche ya la había escuchado y también, esa dicen que sí da miedo. Ahora la de Marianne, esa nunca la había oído, no sé si ustedes ya la vieron, cuenten qué tal les pareció. De verdad, qué series también podríamos recomendar, porque hoy fue día como de películas en Netflix. Pero de repente y sí, recomendamos series también, ma, me parece, ese podría ser otro 10 de 10, series de terror. Quiero ver, por aquí tenía yo, vamos a ver, una película de miedo también en Netflix, dice Bosque Siniestro. ¿Y de qué se trata? Esta persona nos estaba contando. Una chica estadounidense busca a su hermana en un bosque japonés al que la gente acude, ¡ay!, para quitarse la vida. ¡Dios! ¡Ala, gran! ¿Sabes qué? Yo creo que esa ya la había oído hablar. Pero ustedes, ese lugar sí existe o no existe, es ficticio. Pese a que los locales le advierten que no penetre en ese lugar porque tiene una maldición, su deseo de saber qué le ocurrió a su hermana es más fuerte que el miedo y se sumerge en la oscuridad de un paraje en el que, según se cuenta, las almas atormentadas hostigan a los vivos. ¡Ah! ¡Ah! Me dio cosa. Bosque Siniestro se llama esa y también está en Netflix. Es la recomendación de... vamos a ver si tengo por acá tu nombre para poder saludarte. ¡Brenda! Saluditos, Brenda. Muchas gracias. Hoy estamos recomendando pelis de suspenso y de terror porque octubre. Pero si ustedes me mandan un emoji así halloweenesco, yo les mando el listado de las que yo encontré. Estas 10 que yo les pasé ahorita en el 10 de 10. 37559490 para que ustedes también interactúen con nosotros.
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0: Por acá viene Kehlani con Folded. Seguimos platicando en nuestro live en TikTok. Lléguense por ahí y cuéntenme si alguien vio Exorcismo Documentado, qué les pareció, o si tienen en mente alguna otra película de miedo que sea hecha en Guatemala, díganmela, porque así la mencionamos también, ¿sí?

hermosa la voz de Kehlani. Por algo tiene tantísimas reproducciones esta canción de Folded. Te la disfrutaste por acá en 949 y ya son las 10:57. Mucha, se me fue toda la hora y no pusimos nuestro segundo Twin Track de hoy. ¿Qué me pasa? Es que estamos hablando de películas de miedo y la verdad es que sí se nos va el tiempo porque hay mucho, mucho que conversar por ahí. Otras películas de terror buenas son Actividad Paranormal, me pusieron por acá, Insidious, Una Noche con el Demonio. Esa, mucha, he oído unos comentarios. Y La Bruja, esa ya la vi, mano. Miren, esa blica no la miren de noche. No la miren de noche, no van a dormir por días. Esa película, ustedes, es que te da como... Es que no sé ni cómo explicar el sentimiento que produce esa película de La Bruja, ustedes. Está muy bien hecha. Como que visualmente la película te transporta como a otra época, no sé ni cómo explicarlo. Y es bien loca esa película de La Bruja. ¡Qué miedo esa película de La Bruja! ¡Uy, sí! La La Land, eso sí es terror. Dice, ¿por qué te dan miedo las así las musicales, Derek? Saludos para ti, La La Land. Hay gente que dice, mi canción de terror, y es una canción de amor, así de enamorarte, pero a morir. Ah, sí, eso sí da miedo. De las cosas que dan miedo en la vida está eso, amar a alguien con todo tu corazón. No voy a decir que no lo recomiendo, o sea, sí lo recomiendo, pero... Ah, qué difícil, mucha. Ariana Grande, We Can't Be Friends.

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5: Hola, soy Keila Castillo. En los próximos segundos te presentamos los hechos más importantes que marcan la agenda de hoy.
6: Le saluda Alexis Ponce.
5: Conred informó que la evaluación de la cuenca vinculada a la emergencia en Villahermosa 1, San Miguel Petapa, podría tomar entre 3 y 4 meses. El estudio permitirá definir medidas de mitigación y prevención ante los daños por las lluvias y los riesgos para infraestructura cercana al río Pinula.
6: Capacidad institucional ante nuevas modalidades de tráfico. Autoridades guatemaltecas fortalecen las medidas de prevención y control ante el avance de las drogas sintéticas. La estrategia responde a los cambios en el mercado ilícito y busca mejorar la capacidad institucional para enfrentar nuevas sustancias y modalidades de tráfico. Expectativa entre los aficionados de la bicolor. La selección de Guatemala se prepara para su compromiso frente a Canadá. El encuentro genera expectativa entre los aficionados que podrán acompañar al combinado nacional en un nuevo compromiso internacional.
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Espérame, no te oigo, espérame. Vamos al aire. Cheerleaders, se llama esta canción. Felix Jaén hizo el remix de una canción de Omi. Qué lindo canta Omi, ¿no? Omi debería estar en nuestro 10 de 10 de mañana. Miren, mañana es viernes, eso quiere decir que vamos a tener 10 de 10 musical. Y la temática va de octubre con O de... y nombres de artistas. Entonces, si ustedes quieren dejarme un artista que empieza con no y que ustedes dicen, tiene que sonar mañana en el 10 de 10, porfa, 3755-9490. O también puede ser por ahí en nuestro live de TikTok. Por ahí andamos, arroba 949 radio. Miren, se me fue, pero vamos a tratar de poner aunque sea tres twin tracks. Vamos con el siguiente. Twin tracks. Estas dos canciones son súper diferentes, pero sí son twins por una razón muy específica, y es que se llaman igual, los estilos bien diferentes. De hecho, tienen 10 años de diferencia entre una canción y otra, y siento que justamente los beats, la manera en la que cantan, etcétera, hacen notar un montón que son de épocas distintas. Las dos canciones se llaman Dynamite. La primera que vamos a oír es la más viejita, la del 2010, Tayo Cruz. Y la otra, adivinen de quién es. Ay, ¿será que hay más canciones que se llaman Dynamite? Yo creo que dos, pero no sé.

0: Dynamite de Tayo Cruz fue lo que escuchamos por acá. Y sí, acertaron los que estaban diciendo cuál era la otra Dynamite que iba a sonar.
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0: Una década de diferencia entre una canción y otra. ¿Y se nota en el estilo musical o no?

0: 11 de la mañana con 18 minutos, ya escuchamos Saturn a cargo de SZA. Hoy estuvimos hablando de películas de terror porque de eso iba nuestro 10 de 10 de hoy, de 10 pelis de miedo que podés ver por ahí en el Netflix. Katy nos puso mano, yo no pude terminar de ver Exorcismo Documentado. Spoiler, hay una parte de la peli donde ponen las grabaciones reales del caso. Dice, me levanté y me fui. Mano, pero o sea, espérate. No, espérate, no vamos a regresemos. El Exorcismo Documentado es como un falso documental, ¿no? O sea, digamos, esas cosas que se ven ahí no pasaron, o sí pasaron, o sí son reales las cosas que están ahí. Ay, no lo sé. Dice que si les podría poner Orange County de Gorillaz. Va, me parece, no la hemos oído mucho tiempo, de hecho. Canciones favoritas de Antonella, la nena que los fue a visitar a la barrita libre. Ay, qué alegre que Antonella se vino. Ustedes sabían unos niños como tan bellos por acá, que fue una muy linda experiencia. Siento que no solo para ellos, sino para nosotros también. Nos llenaron de pura lucecita y de pura energía bonita. Saluditos y excelente turno para ti también. Otra película que es buenísima de terror es la de Hereditary. Dice, es increíble. Creo, Fátima, que esa no está en el Netflix, por eso no estaba en nuestro listado. Esa creo que está en el HBO Max. No estoy muy segura. Es que hoy iba solo de películas de Netflix. Fíjense, ustedes tuvimos que terminar nuestro live, lo siento. Tuvimos que terminar nuestro live porque se nos fue la batería de la cámara, pero ya en un rato va a estar Tina también en live, así que ustedes por ahí muy pendientes, ¿les parece? Ya son las 11 de la mañana con 19 minutos.
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0: 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Después de Olivia Rodrigo viene la de Orange County, ¿les parece? Drop Dead.

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0: De las canciones favoritas de Antonella, una de las chiquitas que nos vino a visitar a la Barrita Libre el viernes pasado. Qué súper alegre experiencia, la verdad. Orange County a cargo de Gorillaz, junto a Bizarrap, Kara Jackson y Anushka, dice por acá. Un montón de colaboradores en este disco, ¿ah? Que tiene Gorillaz, qué buena onda. Ya son las 11:28, por acá alguien más platicando de esta película. Estábamos hablando por aquí fuera del aire ustedes y la verdad es que sí, esa le casi da un montón de miedo.
1: ¿Sabes cuál sí me dio bastante miedo, honestamente? La de Brujas, creo que se llama.
0: La Bruja.
1: Pero donde sale Anya Taylor-Joy.
0: Ja.
1: ¡Qué película tan terrorífica esa!
0: Es que ustedes, esa película es como súper inquietante. Por aquí me estaba preguntando acerca de esta de la Cordillera de Fuego. No sé si la vieron porque estábamos hablando así como de pelis de terror que han sido hechas en Guatemala. Hablábamos de la de Exorcismo Documentado, que alguien me dijo por ahí así como ni la terminé de ver porque empezaron a pasar imágenes reales del exorcismo que sí pasó, que yo se los juro mucho que pensaba que esa onda era ficticia, que era como un falso documental. Eso era lo que yo pensaba, no que estaba como basado en grabaciones reales, reales. Y esta persona me dijo, me levanté del cine y me fui porque no la pude terminar de ver, o sea, así de tanto miedo me dio. Pues estábamos hablando entonces también de La Llorona de Jairo Bustamante, que esa también es que esta persona me estaba preguntando si la película de Cordillera de Fuego estaba nominada al Oscar. Está como puesta a consideración del jurado, digamos que la gente inscribe sus películas, supónganse va una por país, entonces eligieron la de Cordillera de Fuego para que represente a Guatemala en la categoría de mejor película internacional de los Oscar 2027. Y entonces, digamos que la ven y consideran, no sé si son como 5 nominadas, más o menos, las que hay en los Oscar, de todas las películas que mandan de todos los países para mejor película internacional, eligen 5 o 6 películas y esas son las que ya obtienen su nominación. Todavía no, pero va a ser considerada para ser nominada al Oscar, eso sí es verdad. Pues el caso es que esa película, ustedes, la de La Bruja, es muy inquietante, es que te deja así como, no sé, hay una emoción, un sentimiento como de desasosiego que te deja esa película, que es como bien indescriptible. Dice, sí existe ese bosque de los suicidios. Logan Paul, de hecho, tuvo un gran problema por grabar a una persona ahí en un árbol en una ocasión. Tenés razón, yo vi esos titulares. De hecho, creo que lo platicamos. Platicamos de los límites que deberían de tener los youtubers, los creadores de contenido, acá en el programa, cuando yo estaba en La Mañanita, creo que lo hablamos, ya fue hace como un par de años, ¿no? ¡Hala, pero sí, muy loco esa película! Esa era así como ¡ah, qué mello! Pero sí, alguien por ahí me dijo, ¿la bruja de la que están hablando es la de Anya Taylor-Joy? Sí, de hecho, sí. Alguien me puso, yo a esa lista agregaría El Cadáver de la Novia, no es de terror, pero va mucho con octubre, dice. Y me podrías colocar algo por ahí de 5 Seconds of Summer. ¡Saludos, Mabel! O Mabel, no sé cómo se dice tu nombre. Fíjate que lo que pasa es que hoy eran licas que sí son de terror, terror. Vamos a tener un listado de pelis que son como muy temáticas de este mes, pero que no dan tanto miedo. O sea, son más como para poder ver con niños o cosas por el estilo, ya, con toda la familia. O si no querés asustarte, pues no todos queremos vivir con el corazón en la mano todo el tiempo. Y eso también está bien, no pasa nada. Si ustedes quieren recomendar sus pelis, hoy nuestro 10 de 10 fue de películas en Netflix. Así que si ustedes saben de alguna que está por ahí en Netflix, cuéntenme. Ya vamos a tener otro 10 de 10 con las otras plataformas. De hecho, por ahí tengo el listado.

0: del Disney, del Prime y del HBO Max también, así que ajá, todavía nos quedan montones de ligas por recomendar.
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0: Vámonos con musiquita de Taylor, Anti-Hero.

0: Black Widow o la Viuda Negra. Ah, la gran, es hasta como personaje así de terror también. Pero en realidad es, creo que una... como clase de araña o algo así, ¿no? La Viuda Negra. ¿Sí o no? Estoy totalmente equivocada. Que sí, era un superhéroe. O algo por el estilo. Y ya sale ahí Rita ahora. Estuvieron por ahí. Fíjense que alguien me estaba reportando que en todo Misco no hay luz. ¿Alguien sabe qué pasó? ¿Alguien sabe si pasó algo extraordinario? Yo había oído noticias por ahí de que la Muni de Misco tenía como unas deudas con una empresa de luz y que entonces iban a cortar como que la luz. Me imaginé yo semáforos, cosas por el estilo. Pero como que en las casas tampoco. Si alguien sabe y tiene algún reporte que me quiera compartir, 3755-94490. Dice, yo he estado viendo Máquina Asesina, Upgrade, La Casa del Terror y La Sala de Estar, The Front Room. He querido ver más películas, pero no me ha dado tiempo para verlas en esta época de Halloween. Casi que dan ganas de una por día, va. Pero están buenísimas. Y si la ves a las 0 horas, dice, ay no. ¿Qué vieron? ¿Qué vieron? Por acá, a ver, me mandaron una nota de voz acerca de una peli de miedo también. A ver si ustedes dan cuáles.
1: Hola, ¿sabéis cuál otra es bien así como que... ay, yo no me recuerdo el nombre, pero era una como de chinitos, que era de unos pescados. Ay, horrible. Yo me recuerdo que esa la vimos con mi esposo por ahí por el 2009, 2008.
0: Es viejita.
1: Ah, nos dejó traumadas.
0: Ah, la misma.
1: Traumadas. Y también en Netflix hay una igual de chinos que es se hacen bullying entre las chicas. No me recuerdo cómo se llama, pero se hacen bullying entre las chicas y la chica se muere y de ahí enfrente de un espejo hacen como un conjuro. Ay, no, horrible, horrible.
0: Suena tipo así como a la de Bloody Mary, ¿no? Yo creo que es esa, de hecho, la de Bloody Mary. La segunda que dijiste, ahora la primera de los pescados. No tengo ni idea de cuál es. Lo que sí les puedo decir es que siento que las películas asiáticas de terror... de verdad, sí son las más terroríficas. De verdad, qué miedo. ¡Qué miedo! Así no juego. Igual y vamos a seguir dando recomendaciones de pelis que sí dan miedo y de otras que no dan tanto miedo, que son más domingueras, familiares, pero bien de octubre.

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0: Level of Concern de los 21 Pilots es lo que escuchamos por acá. Alguien me estaba recomendando esa película de Shutter, que les decía yo que había una acá que era del mismo director. Esta película es del 2004. Yo creo que esa es la que, según yo, en mi cabeza, les estaba recomendando ese fotógrafo que le dolía el hombro. ¿Ustedes vieron eso? Es que no me acuerdo cómo se llama esa película. Dice, hay una carretera rural y hay dos personas que atropellan accidentalmente a un misterioso peatón. Huyen de la escena y luego pues regresan a su vida diaria. Dice, sin embargo, algunos fenómenos sin explicación les empiezan a pasar. Esa se llama Shutter. Creo que esa película es originalmente japonesa y hay una versión también estadounidense, pero yo no me acuerdo si esa es la que yo les estaba diciendo. Ah, dice, acabo de ver Fresh, que trata de un tipo que rapta chicas para irlas desmembrando. ¡Ah, qué feo! Esa debe ser como terror corporal, así, mientras las mantiene vivas. ¿De qué estás hablando? Se me hizo muy Jeffrey Epstein, dice por aquí. ¡Ay, qué horror! ¡Qué horror! ¡Qué miedo! Creo que eso sí da más miedo. Dice, yo te quedo mal, Carlita. Soy re miedosa, dice, no veo películas de terror. Más que me levanto de madrugada al baño y el baño queda en un corredor fuera de mi cuarto. Neil, dice, la única película de miedo que he visto ha sido las cámaras de mi casa. Las puse porque comenzaron a pasar cosas raras, como que siempre encontraba agua debajo de mi... ¿Qué? Debajo de mi cama y cosas así. Pero gracias a Dios nunca encontré nada tétrico en las grabaciones. Menos mal. ¿Agua debajo de tu cama? Eso sí es muy loco, ¿no? Muy inusual, siento yo. Dice, en Netflix hay un anime de terror o suspenso que está basado en hechos reales. Y ese sí da no sé qué, dice. Al final del anime pasan fotos e imágenes de la historia real. Another, creo que se llama. Y sí tira sus vibras raras ese anime, dice por ahí. Vamos a ver, botas. Saluditos, botas. Ah, sí dio miedo. Sí dio miedo, no vamos a decir que no. Bueno, ahora sí, nuestro último Twin Track del día para celebrar el cumpleañitos de Bruno Mars.
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0: 41 está cumpliendo este mega cantante genial. 24 Karat Magic.

0: Locked Out of Heaven se llama la canción de Bruno Mars que escuchamos. Fue la segunda parte de nuestro último Twin Track de hoy. Tenía de verdad toda la intención de que hubiera cuatro Twin Tracks. No me dio tiempo porque nos pusimos a hablar de películas de miedo y ahí sí ya se nos fue el tema, la verdad. Se nos va. Es que lo que pasa es que estaba buena la conversación. Igual en el live estábamos teniendo otra conversación. Tuvimos que terminar. Esperemos que mañana, si podamos hacer live, lo vamos a hacer durante nuestro 10 de 10 musical, que van a ser canciones con O, con, o sea, octubre con O de versión artistas. Entonces, artistas cuyo nombre o apellido también puede ser, empieza con O, con la letra O de octubre. Anímense entonces y participen ustedes también. Todas las sugerencias bienvenidas al 3755-9490. Nuestras historias también lo van a encontrar. Así que súper cool. Bebés, les mando un besito. Ojalá que tengan un lindo jueves, que la pasen bonito. ¿Qué viernes se siente este jueves? ¿No sienten que está como raro? Pero no, mañana es viernes, mañana. Mi nombre es Carla de León, vuelvo a las 9 el día viernes 9, justamente. Y se van a quedar en compañía de Tina.
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0: Igual y nos podemos encontrar por ahí en las redes sociales. Yo estoy en Instagram y en TikTok como Carla Voz, Carla con K y Voz de la Voz Humana, B pequeña o Z, o como Agenda Alternativa. Y a la radio la pueden seguir en todas las plataformas como @949 Radio. 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
4: Hola, soy Keila Castillo. En los próximos segundos te presentamos los hechos más importantes que marcan la agenda de hoy.
5: Les saluda Alexis Ponce.
4: Bono de emergencia para familias del corredor seco. El Ministerio de Desarrollo Social informó que el registro social de hogares alcanza 1.3 millones de hogares y que el bono social beneficia a unas 350 mil familias. También anunció un bono de emergencia de 3 mil quetzales para familias afectadas por la sequía y el cambio climático en el corredor seco.
5: Acto de disculpa pública por protestas del 2023. El presidente Bernardo Arévalo participó en un acto de disculpa pública dirigido a autoridades indígenas vinculadas con las protestas del 2023. Afirmó que el Estado debe garantizar que las instituciones de justicia no criminalicen el ejercicio pacífico de derechos ciudadanos. Postura por nombramiento del presidente del Banguat. El mandatario Bernardo Arévalo defendió ante la Corte de Constitucionalidad el nombramiento de Jonathan Mencos como presidente del Banco de Guatemala y de la Junta Monetaria. El Ejecutivo sostiene que Mencos no necesita un nuevo permiso del Congreso. El CACIF cuestiona esa interpretación mediante un amparo.
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2: Hello, buenas tardes, bienvenidos, bienvenidas a 949. Hoy, jueves de K-Pop. Jueves de K-Pop, la vamos a pasar muy bien, con buena música, por supuesto, buen contenido, muchas K-News. Iniciamos.

12 con 15 minutos en 949. Recuérdate que hoy es jueves de K-Pop. De 12 a 3 de la tarde, no te lo puedes perder. Todos los jueves tenemos esta cita y a las 2 de la tarde arranca nuestro Top 10 K. ¿Cuáles son las 10 canciones que están sonando o que más están sonando a nivel global? Ok, ustedes estén pendientes de la programación. Yo sé que les encanta este día. Yo lo sé. Y lo que a mí me encanta también es lo siguiente. Bueno, más adelante les voy a traer información de lo que está sucediendo hoy, 8 de octubre. Tenemos información que yo sé que a ti te va a encantar. Quédate con nosotros en 949.

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0: 12:26 minutos en 949, que por cierto, tengo noticias que tienen que ver con Stray Kids. Escuchemos qué está pasando con estos chavos. ¿Será que se apuntaron o no se apuntaron a los Grammys?
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0: Bueno, Stray Kids también le dice no a los Grammy y junto a BTS deja fuera de competencia a dos de los nombres más grandes del K-pop. Así como lo escuchas, ya está más que confirmado que Stray Kids no presentó su álbum This and That para ser considerado en la próxima edición de los Grammy, y esto ocurre después de que BTS anunciara pues que tampoco enviaría

Ya en unos minutos vamos a iniciar con nuestra batalla de idols, para que estén ahí pendientes de la programación y también vayan ahí poniéndome en el WhatsApp a quien vamos a poner a competir en esta tarde, si quieren poner a competir algo de Wosung, algo de Wonho, yo qué sé, yo no sé, TXT, o los que quieras poner a competir, lo puedes hacer a través del 3755-94900.

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2: Iniciamos con la batalla de los idols en 949. Tú ya estás listo, preparado para poner ahí, darle el toque. ¿Quién va a ganar hoy en nuestra batalla de los idols? ¿Quién va a ser? ¿Quién va a ser? Bueno, en esta ocasión vamos a arrancar con una de las fuertes. Una de las fuertes. Es una idol. Es una idol. Y estoy hablando de nada más y nada menos de Lisa con... Bueno, se viene Rockstar. Vamos a ponerla de Rockstar a competir.

0: ¿A quién le vas a dar tu voto? ¿A quién le vas a dar tu voto en esta batalla de idols, de las idols en esta ocasión? Opción 1, Lisa o Rosé. A ver, Rosé, como le quieras llamar. Opción 1, opción 2, ¿qué dices tú? Hello.
1: A Lisa, Lisa, Rockstar.
0: Rockstar de Lisa, hello.
2: Rockstar de Lisa, por favor.
0: Ok, está fuerte, esto está fuerte. Bueno, estoy leyendo todos los mensajes y van por Lisa, así que vámonos con Rockstar.

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2: Disfrutas y escuchas La Batalla de los Idols. Hoy en Jueves de K-Pop, ¿estás listo? Ya que me sugirieron la siguiente canción, la vamos a poner a competir. Esto es así, tú me pides, la pongo a competir y pues a votar se ha dicho opción 1.

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1: Ok, Steve Aoki con BTS, opción número uno. Y opción dos. Ok, ¿a quién le vas? ¿Qué canción se, no sé, combina más con tu mood de hoy? Con, no sé, ¿cómo están tus ánimos? ¿A quién le das tu voto? Opción 1, opción 2. ¿Qué dice el público? Hello.
2: Mic drop.
1: Mic drop. ¿Qué dices tú? Hello.
2: ¿A quién?
3: La 2.
1: La 2. ¿Y tú qué dices?
4: Mic drop, BTS.
1: Ok, ¿por qué me haces esto? Ok, bueno, lo siento. Es para que se despierten, hombres. Para que estén ahí pendientes. Vamos con la canción ganadora.

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2: Sé que esta canción es muy, pero muy importante para las ARMYs, porque, no sé, yo te pregunto, ¿qué haces? ¿Qué haces tú cuando todos dudan de ti? Cuando mucha gente está dudando de ti, pues BTS tuvo una respuesta y es esta de Mic Drop. Una canción que prácticamente es como que mira hasta dónde llegamos. Y lo han convertido en música, es esa frase de mira hasta dónde hemos llegado, bebé. Y pues BTS habla de sus logros, de sus trofeos y todo el camino recorrido frente a quienes cuestionaron que pudieran llegar pues tan lejos, ¿no? Y este remix con Steve Aoki, designer, llevó esa actitud a otro nivel con una producción electrónica bastante explosiva, la verdad. Por eso Mic Drop se convirtió en un himno. En un himno no necesitas convencer a tus detractores cuando tus resultados hablan de ti. Eso, cállale la boca a la gente con tus acciones, con tus resultados, ¿ok? Ok, vámonos rapidísimo con más música hoy, jueves de K-Pop.

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3: Hola, soy Keila Castillo. En los próximos segundos te presentamos los hechos más importantes que marcan la agenda de hoy.
4: Le saluda Alexis Ponce.
3: Primera emisión gratuita del DPI para menores. El RENAP inició la emisión del documento personal de identificación para menores de 0 a 17 años. La primera emisión es gratuita y el trámite está disponible en las sedes habilitadas de la institución en el país.
4: 787 denuncias por taxis piratas a escala nacional. El departamento de Guatemala concentra el 99.2% de las denuncias por taxis piratas registradas entre 2019 y septiembre del 2026. De 787 casos reportados a escala nacional, 781 responden a ese departamento.
3: Más de dos décadas de trayectoria internacional llega a su fin. Lionel Messi aseguró que ya extraña vestir la camiseta de Argentina tras disputar su último partido con la selección. El futbolista afirmó que considera correcta su decisión, con la que pone fin a su trayectoria internacional.
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0: Disfrutas de nuestro KJ todos los jueves acá en 949. Allí escuchábamos a Yeji con Air. Está buena la rola, esta rola que salió el año pasado. Está buena, tiene toques electrónicos y así. Ok, les quería presentar que también existe el K-Rock. Si te encanta el rock y estás conociendo un poco el K-Pop y toda esta música coreana, surcoreana, qué sé yo, entonces te tengo una propuesta muy interesante. Pero antes, déjame contarte algo de esta banda.
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0: Bueno, pues, quiero hablarte de un grupo que se llama Extraordinary Heroes. Esta banda empezó con el rollo musical desde el 2021 más o menos. Y ahorita, este año, este 2026, en agosto, esta banda Extraordinary Heroes sufrió la salida de su líder y baterista Gunil después de una polémica por la filtración de mensajes privados. Como que una chatía, una exnovia o un rollo algo así, como que filtró en las redes sociales mensajes, notas de voz, capturas de pantalla, donde este chatío se estaba quejando, pues, de los fans, y se estaba quejando también de sus compañeros de trabajo. Entonces, inmediatamente, JYP Entertainment anunció que se salía del grupo, ya no más. Y pues ya ahora son, si no estoy mal, son 4, 2, 3, 4, 5, 6, son 5. Ahora solo quedan 5, al parecer. Pero bueno, si no habías escuchado K-Rock, este es el momento para escucharlo y me cuentas qué te parece, ¿ok? Va.
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0: Muy bien, ¿qué tal? ¿Cuánto le dan a esta rolita? El K-Rock, ¿qué? ¿Les gustó? ¿Sí les gustó? ¿Más o menos les fascinó? ¿Qué dice el público? ¿Qué dicen ustedes? ¿Se queda en la progra o no se queda en la progra esta canción? Ok, seguimos con la batalla de los idols en 949, se viene Maniac. Opción 1, Maniac, Stray Kids. Opción número 2, Falla. Bueno, a votar pues, 37559490. Manda tu nota de voz, tu mensaje, ¿qué quieres? Maniac o Falla, ¿cuál dices tú? Falla, please. 37559490. Hello.
1: Maniac the
0: Strike Kids. Chica. Muy bien.
2: Falla de BTS, porfa.
0: Falla de BTS, muy bien.
1: Maniac.
0: Uy, esto está poniéndose.
1: ¡Dos!
0: La dos. ¿Qué más? ¿Qué dices tú?
2: Opción dos, porfa.
0: Opción dos, muchos corazoncitos. Creo que voy a tener que hacer algo que no hago. Esto se puso chulo, se puso en el WhatsApp. Bueno, está bien. Vamos a tener que colocar las dos porque sí, es un empate. Así que nos vamos a ir con Maniac y luego con Falla.

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3755-9490. Estábamos hablando al inicio del turno que Stray Kids, BTS, no enviaron su música a los Grammy, pero ¿sabes quién? Olivia Rodrigo tampoco. Olivia Rodrigo no envió su música a consideración para los Grammys. Ajá, esto fue ya a última hora, que según varios medios, Olivia Rodrigo pues no envió nada. No envió nada. ¿Te imaginas una colaboración Olivia Rodrigo con el K-pop? Sería muy interesante. Muy, pero muy interesante. Estamos a 30 minutos para arrancar nuestro Top 10K. Quédate con nosotros.

0: Bueno, continuamos con más en 949. Estamos disfrutando de nuestro KJ. Esta canción la sacó EJ, que es la integrante de las Hundrix, de K-Pop Demon Hunters. Pero esta en sí, pues ella la escribió solita, ella, sin compañía ni nada, así que la vamos a disfrutar. Se llama In Another World, que va muy bien con este clima que aquí en Zona 4 está, pero negrísimo el cielo. Así que cuéntame tú dónde estás, mándame fotos si ya está lloviendo, a ver, cuéntame.
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Bueno, necesito de su ayuda. ¿Quién va a ser nuestro idol destacado de la semana? Todas las semanas tenemos un idol destacado, así que si tú tienes en mente a alguien o a tu idol, a tu bias, mándamelo, pero mándame la información y todo el rollo. Con gusto lo vamos a estar enviando. ¿Por qué? ¿Por qué crees que debe de ser el idol destacado de la semana? Me lo envías a través del WhatsApp 3755 9490.

0: Bueno, ya me están comentando y enviando fotos de que está lloviendo, pero bastante, bastante fuerte en algunas áreas del país. Así que si tienes foto, no me da tiempo de hacer bloquecito lluvioso. O tal vez sí, tal vez, no lo sé. Bueno, igual, mándame fotos, videos, lo que tengan y con gusto, pues ahí armamos un mini bloque lluvioso. Por cierto, tengo información importantísima. Ayer fue el Mac Día Feliz y tenías la duda de cuántos Big Macs se vendieron, cómo estuvo esta fiesta, porque al final es una fiesta que todos celebramos y lo hacemos de corazón. Vamos a saber esta información en este momento. Hello.
1: Somos lo mejor de lo mejor. Somos el equipo para dar satisfacción. Ya pasó el Mac Día Feliz y tengo el honor de estar con don Álvaro Cofiño. Por favor, cuéntenos, ¿qué vivimos ayer?
2: Bueno, ayer vivimos, no le puedo decir en una palabra, muchas emociones. Me llenó el corazón, alegría, felicidad de ver cómo todas las personas se volcaron a los restaurantes el día de ayer a ayudarnos a convertir miles de Big Mac en sonrisas. Entonces fue un día muy especial, hubieron muchas actividades en los restaurantes, hubieron bandas, estuvieron los medios que siempre nos apoyan, influencers, artistas, pues un gran día.
1: Sí, yo recuerdo esto desde niño, que es una fiesta y así se vivió ayer. Estuvimos bailando, estuvimos cantando, de todo un poquito y además comiendo muy rico. ¿Cuántos Big Mac se vendieron?
2: Bueno, el día de ayer llegamos a 394,093 Big Macs.
1: ¡Wow! ¡Qué alegría! Es un montón. Y hoy ver que les entregaron los cheques a las demás fundaciones, porque no solo es para ayudar a Casa Ronald McDonald, sino que hay más fundaciones.
2: Así es. Aparte de Casa Ronald McDonald, está Fundación del Dr. Aldo Castañeda, que hacen operaciones de corazón a niños. Está la Asociación Puente, que tiene los centros Nutrem en diferentes departamentos de Guatemala para disminuir la desnutrición crónica infantil. Y este año se sumó también el Instituto Neurológico de Guatemala, que da terapias a niños con autismo y a sus familias para que tengan una vida más placentera.
1: Don Álvaro, de verdad es un honor estar aquí delante de usted. Gracias por hacer cosas como estas y a seguir haciéndolas, por favor. Nosotros los guatemaltecos lo necesitamos.
2: Bueno, muchas gracias. Y nosotros solo somos un canal, porque realmente son todas las personas que están acá en Guatemala los que logran hacer esto. Solo somos un canal, así que se los agradezco de corazón lo que han estado. Estoy seguro que todos los niños a los que les vamos a cambiar la vida gracias a su Big Mac se los agradecen y espero verlos el otro año en Mac Día Feliz.
1: Así será, así será. Así que continuamos con ustedes. Yo soy Efren Celada, su reportero.

La magia del K-pop, definitivamente. Más de K-pop, la música y de la radio, todo lo que se puede vivir, todo lo que se puede lograr. Y es que me entró este mensaje muy bonito que dice: hola, Tina bonita, ¿podrías mandarle saludos a Helen? Y tal vez poner una canción de Jungkook, si se puede. Hace un par de meses, todos los días en el trabajo escuchábamos juntas 949 para no quedarnos dormidas. Y nos la pasábamos bien chicles bomba, sobre todo los jueves en tu turno. No sé si ella está escuchando la radio ahorita, pero lo vamos a intentar. Escuchar 949 todo nuestro turno y emocionarnos cuando sonaba BTS es lo que extraño de mi antiguo trabajo. Gracias, Tina, que tengas una fantástica tarde. Ay, qué lindo mensaje, espero que Helen esté escuchando. Helen, pues aquí te mandan saludos, te extrañan. Qué bonito, esas amistades que gracias al trabajo uno llega a ser más que una amistad, ¿no? Encontrás como que ese compañerismo y muchas cosas, pero bueno, con mucho gusto pongamos algo de Jungkook, aquí está.

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2: 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Muy, pero muy buenas tardes. Bienvenidos, bienvenidas a nuestro Top 10K. Bueno, hoy vamos a saber, adivinar, qué sé yo. Vamos a saber qué canciones están hoy dentro de lo más sonado a nivel global que tenga que ver con el K-pop. Yo ya fui por mi cafecito, tú puedes ir por tú el tuyo, porque el clima lo amerita, tu panito para remojar, porque esto se va a poner muy bueno. Iniciamos entonces, arrancamos, posición número 10.
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2: En la posición número 10, baja, la verdad es que baja de la 9 a la 10, It's Me, The Elite. Wow, ¿será que ya sale de la...

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0: 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Avanzando, avanzando en este conteo y llegó el momento de escuchar quién está en la posición número 9.
2: Número 9.
0: Una canción que habla de celos, que habla de inseguridad, que habla de la rivalidad en el amor. La verdad es que la siguiente canción de Cat's Eye, Gabriella, habla de una protagonista que siente miedo de perder a su pareja. Vaya, vaya, vámonos con Gabriella.

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1: Ok, en este conteo vaya sorpresa, porque nuevamente encontramos a Cat's Eye en la posición número 8.
2: Número 8.
1: De la 7 a la 8, vaya, vaya, pues está bajando. Y algo interesante de Hootie Fruity, que es la que encontramos en esta casilla, es de que ahora hay una versión como que brasileña de esta canción de Hootie Fruity. ¿Quieres escucharla un poquito nada más?
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1: Con el funk brasileño. Pedro Sampaio continúa llevando sonidos y elementos de la cultura brasileña a nuevas audiencias internacionales. Y pues hizo esta versión. ¿Qué les parece? ¿Les gusta más o se quedan con la original? Tiene buen beat, la verdad. Como para aprender la fiesta cuando todo el mundo está ahí, nada, nadie se para a bailar ni a hablar, ponete esta rolita. Bueno, ahí les dejo la versión de Pedro Sampaio, Cat's Eye, Hootie Fruity Remix. Pero aquí vamos a escuchar la original, así que nos vamos con Hootie Fruity.
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1: 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Se hacen presente. Los chavos de BTS vuelven a subir.

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2: Bueno, y hablando de BTS, por cierto, una ARMY se casó con BTS. Bueno, simbólicamente, obviamente. Pero, ¿qué crees? Que una ARMY llegó al Estadio San Marcos vestida de novia para vivir su primer concierto de BTS. Se llama Fabiana. Y apareció con un velo, con una corona y el ramo en los exteriores de este estadio. Y tenía clarísimo el concepto: convertir su primer concierto de BTS en una boda simbólica con los 7 integrantes. Porque para ella no era simplemente ir a ver un show, no. Era literalmente decir: me estoy casando con los 7. Y honestamente, ARMY pues demuestra una vez más que cuando se trata de BTS, la imaginación no tiene límite. Si BTS fuera tu boda, ¿quién sería tu bias en el altar? Ja. A ver, ahí te dejo la pregunta. Ya regresamos con más.
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Disfrutando de nuestro KJ, estamos escuchando el Top 10K y es momento de irnos a la posición número 6. La semana pasada Lisa se encontraba en la posición número 5, así que baja de las 5 a las 6. Sabadika de Lisa, la tienes por acá, disfrútala. Hello.

Y de rápido nos vamos a la número 5. Mientras empieza a llover por acá en el Centro Comercial Zona 4, pues vámonos, vámonos a la posición número 5 y vaya sorpresa, sube, sube de la 6 a la 5. One of the Girls, The Weeknd, Genie, Lily Rose Depp se encuentran en esta casilla.

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1: 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Así de rápido, llegamos a las 2 de la tarde con 33 minutos en 949, disfrutando del Top 10K. Y saben que vamos a disfrutar también a celebrarle el cumpleaños a Brunito Mars. A Brunito Mars, y qué mejor que con la siguiente canción, que es una colaboración que tiene con Rosé APT. El 8 de octubre nace Bruno Mars. Un 8 de octubre celebramos su cumpleaños, 41 años. Está joven. Ok, las mejores canciones de Bruno Mars, sin duda alguna, una de ellas ha sido esta, que sigue, a pesar de que se estrenó en el 2024, esta rola sigue sonando, la siguen pidiendo. Así que nos vamos con APT, Bruno Mars y Rosé.

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0: 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Bueno, dicen que Ed Sheeran contó en una entrevista cuando descubrió Gnarly de Cat's Eye, dice que eso le voló la cabeza y terminó influyendo en su nuevo sencillo Animal. Y el lanzamiento, obviamente cuando se lanzó esta canción, ya venían con imágenes de estudio y la aparición sorpresa de Demi Moore y todo el rollo. Y eso realmente demostró algo muy interesante, la inspiración pop ya no va en una sola dirección, sino que los artistas se escuchan entre generaciones y estilos y de ahí pues van saliendo mezclas inesperadas como es esta. ¿Te imaginabas a Ed Sheeran tomando inspiración de Cat's Eye? Pues Animal, pues es una de ellas donde Ed Sheeran colaboró para que saliera esta rola, que está muy buena, la verdad. ¿En qué posición encontramos Animal esta semana? La encontramos en la posición número 3. ¡Qué rápido, por Dios!

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2: 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Ok, ¿quién es nuestro idol destacado de la semana? ¿Listo, lista, preparada, preparado? Bueno, antes de ser Jimin de BTS, ya estaba dejando claro que el escenario era lo suyo. Jimin estudió danza moderna en la Busan Art High School y aparte de eso practicó estilos urbanos como popping, locking. Hizo una mezcla, la verdad es que esa mezcla terminó convirtiéndose en una de sus grandes armas. Técnica, elegancia, una presencia escénica imposible de ignorar. Es que tú ves a Jimin en el escenario y ves esa presencia escénica. Y en el 2013 llegó su debut con BTS y con el tiempo su talento obviamente lo llevó incluso a recibir la orden Wangwan, el mérito cultural de Corea del Sur. Así que Jimin no solo baila la canción, sino que la convierte en una experiencia. ¿Cuál es tu performance favorita de Jimin? Cuéntanos. Que por cierto, ya viene su cumpleaños, que es ahorita el 13 de octubre. Así que las ARMYs me hicieron la propuesta del idol destacado de la semana. Vámonos con Jimin.

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0: Y así de rápido, tenemos que ir a la posición número 2. ¿Quién estará en esta posición? ¿Ya te imaginas? La verdad es que no hubo mucho movimiento esta semana con nuestros idols, pero algo interesante es que sí tengo que contarte algo que tiene que ver con la siguiente canción. Escuchemos.
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0: Bueno, y es que K-Pop Demon Hunters acaba de hacer historia porque su soundtrack ya es la banda sonora que más tiempo ha pasado en el número 1 de Billboard. Ya. El álbum, te cuento que alcanzó 63 semanas en la posición 1 del Top Soundtracks, superando a Moana. Sabemos que la banda sonora de Moana también pegó bastante. Tenía el récord con 62 semanas. Pero ahora, pues sí, la verdad es que la banda sonora de K-Pop Demon Hunter se ha apoderado de muchas listas. Y una de ellas fue esto. Y esto no es solo un golpe de suerte, sino que estuvo en la cima durante 63 semanas de sus primeras, ¿qué te digo? 67. Y pues le ha ido muy bien a Golden. Y por eso la seguimos encontrando en la posición número 2.

Saludos a todos los que van saliendo del colegio, que van en el bus, en especial a Jack, que va en el bus del colegio Howard, de parte del club de sus admiradoras. Ay, ay, ay. Bueno, qué buena onda que están escuchando el Top 10 K todos los jueves de K-Pop. Y llegó el momento de irnos con la número uno. Swim se mantiene en la posición número uno, los reyes del conteo, que le dicen? Bueno, pues ahí te lo dejo entonces. Disfruta, Swim. Soy Cristina Cobar. Chao.

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0: Oigan, son las 3 de la tarde con 40 minutos y yo vengo aquí a meterme un ratito a la 949 con ustedes. Espero que le estén pasando increíble con la buena progra que tenemos por acá para ustedes. Y les quiero recordar que Guate ya se prendió. Destapa Quetzalteca o Venado, encontrar las tapas marcadas, completa tu carro y participa para ganarte uno de los 10 premios. Así que seguí destapando. Y sigan con la mejor progra de 949 porque van a ver las cancionas que vienen por acá. Por si no me reconocen, Natalie Reyes aquí a la orden para el desorden. Y les voy a dejar unas buenas canciones, pero antes nos vamos a ir a una pausita. ¿Qué les parece? Así que no se despeguen.
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5: Y ahora sí, ya estamos de vuelta. 4:02 PM. Aquí en 949 andamos con la mejor programa. Muchas, estoy revisando las canciones que tenemos. Taylor Swift, Dua Lipa. ¡Hala! Shawn Mendes. Llevo un montón de tiempo de no escuchar Shawn Mendes. Pero me fascina. Y no se despeguen de por acá. Por aquí ya estoy leyendo un par de mensajitos así a Andrea. Soy Natalie. Ya quisiera ser yo, Andrea Henry. Pero les quiero recordar que deja de soñar. Destapa quetzalteca o venado. Encontrá la tapa marcada con la palabra moto. Y participa para ganarte una de las 100 motos. Así que a seguir destapando, a seguir agarrando sueños en esta vida. Y señoras y señores, les dejo las mejores canciones del mundo mundial acá en 949. Y por si quieren otra canción, nos pueden escribir aquí al WhatsApp, porque aquí ando pendiente. Espero que estén muy bien con este tráfico, porque sí nos atacó una tormenta tropical, un huracán, una tormenta así increíblemente terrible. El tráfico de Guatemala, de la ciudad, pues, está como un parqueo. De verdad que es un parqueo. Así que les voy a poner unas buenas canciones, les voy a poner buena progra acá en 949, así que no se despeguen.
4: Cuatro nueve.

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2: Hola, soy Keila Castillo. En los próximos segundos te presentamos los hechos más importantes que marcan la agenda de hoy.
3: Les saluda Alexis Ponce.
2: Recaudación sin nuevos impuestos para el plan de 2027. El proyecto del presupuesto general 2027 asciende a 192.045 millones de quetzales. Completa mayor recaudación sin nuevos impuestos y parte de una previsión de crecimiento económico cercana al 4%.
3: Superado el valor central de la meta de inflación. La inflación interanual de Guatemala alcanzó 4.69% en septiembre frente al 3.37% registrado en agosto. El indicador superó el valor central de la meta del Banco de Guatemala fijado en 4%.
2: Exministro de Comunicaciones murió tras ser localizado herido. El INACIF estableció que el exministro de Comunicaciones Javier Maldonado murió por una herida producida por proyectiles de arma de fuego. Maldonado, de 49 años, fue localizado herido en su residencia en Zona 15 y trasladado a un hospital donde posteriormente falleció. Las circunstancias continúan bajo investigación.
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